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Te tengo otra hora con la programación perfecta. Buen balance de todo un poco. Hay el grito de Bad Bunny. Ahora mismito le metemos a Nicky Jam y Belé. Por tú, te acompaña DJ Jermaine.

0: 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Vengo en camino con Brickle, Yandel y Faye. También me están pidiendo algo de Daddy Yankee. Lo nuevo de Farruko con Gracie. Éxito Solamente Te Sonamos. Te acompaña DJ Jermaine en vivo también con la app número uno, iHeartRadio.
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Tu 94.9 número 1 para el hits de hoy, Jermaine. Quiero escuchar bachatas, pero no cualquiera. Me están pidiendo de Prince Royce por el Instagram DJ Jermaine Radio. Estoy complaciendo, estoy bien en camino por Tu 94.9.

0: 94.9, número uno para hits de hoy. 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

0: Ey, ey, ¿qué más hay en esta hora? DJ Jermaine, bueno, te tengo TQG, Karol G and Shakira. Hay un dobletazo ahí de divas colombianas también. Hablando de dobletes, bueno, vamos para Puerto Rico con Wisin y Yandel. Música de Eladio Carrión, la nueva que está buenísima. Ozuna, All Hits For You, man, con DJ Jermaine por T94.9.
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0: Seguimos la candela viva, prendida, 24-7. Yes, somos tu 94.9, número uno para hits de hoy en tu noche. 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
1: De lejitos de Jay Wheeler. Buenísima que está esta canción. La verdad que él es tremendo escritor. Me fascina cuando se queda con éxitos como este.

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0: Hola, bebé. Gracias por la sintonía. I know my dudes en sintonía también aquí de DJ Jermaine en tu noche. Muchas gracias ahí por pasar el tiempo conmigo, man. Means a lot. Sabes, a esta hora estoy aquí entre cuatro paredes hablando como un loco. Bueno saber que no estoy solo, creo, right? Oye, comunícate conmigo. Saludos, lo que quieras escuchar por el Instagram. DJ Jermaine Radio, somos T94.9.
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1: Vámonos con Coco Time. Estás desde Omar Courts. ¿Qué pasó, Jeremy? Te trabaste. Coco, K-O-K-O. Eso es lo que quiere decir. Que si la estás buscando, es con K, ¿alright? K. Yep, Omar Courts.

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0: Llama 911. Mentira, mentira, no llames a nadie, estamos bien. Somos Tino 24-9, número uno para hits de hoy por aquí. Repartiéndote alegría musical, te acompaña DJ Jermaine. Vengo con Nicki Jam, Bad Bunny. Música video, suena con Cardi B, la modelo. Shout out to all my modelos ahí en sintonía. Gracias, ok, no te pierdas nada. En minutitos regresamos.
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1: Ya pa' que esta le pertenece a Farruko, Gracie junto a Steve Aoki.

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0: Pitbull, el Chacal, significa una canción buenísima. Ay, mi Dios. Ay, Dios mío. Eso pasa. Chequéala, te acompaña DJ Jermaine por Tino 94.9.
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0: 94.9, número uno para hits de hoy. Te está acompañando DJ Jermaine. Ashley, gracias a ti por acompañarme a mí. Bueno, aquí andamos teamwork, right? Yo te pongo buena música. Si estás de repente trabajando conmigo, se te va el día más rápido, o la noche a esta hora, mejor dicho. Si estás relax, si andas manejando por ahí, aquí te tengo el playlist perfecto. Vengo con Bad Bunny, Daddy Yankee, música de Bres, Raúl Alejandro, todo de ti, todo por ti.
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3: Bless Ovi on the drums, EMHDM. Así es el título, pero vamos a traducir lo que quiere decir el mejor hombre del mundo. Let's get it right.

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1: Mañana es Throwback Sport 94.9, pero desde ya arranco así. Ya casi es jueves, ¿verdad? Te acompaña DJ Jermaine por 94.9.
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0: Somos tu 94.9 y número uno para hits de hoy. Levántate con Enrique Santos Morning Show y Dayanara Torres. Un show perfecto, un show completo de todo. Noticias, entretenimiento, la clavada telefónica para que te rías un montón también. Buenos premios, everything de 6 a 10 junto a Dayanara Torres aquí por tu 94.9. Por aquí te acompaña DJ Jermaine hasta la medianoche. Regreso con Dardos, esa de Romeo Santos Prince Royce, música de Farruko. También me están pidiendo lo nuevo de Mike Towers, baby. Una nada más. No problem. Vengo con una, dos o tres, lo que tú quieras.
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0: Far, Lanzai, Pedro Capó, Georgie Noriega, Rec 808, Shadow Towers, Puerto Rico. 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
1: Esta se llama Una Nada Más de Mike Towers y con esta te digo buenas noches. Regreso, si Dios me lo permite, DJ Jermaine contigo mañana a las 7 p.m., all right? Quedas aquí con buena música hasta las 6 de la mañana. Entonces regresa Enrique Santos Morning Show junto a Dayanara Torres. Disfruta esta, Una Nada Más.

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1: Go Kingston. Ay, me he inventado cosas para llamar la atención de ti.

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4: Good morning por la mañana. Dios conmigo. Yo con él, él delante, yo tras él. Buenos días, hoy es jueves 10 de julio, Dayanara. Buenos días, buenos días, buenos días.
5: Buenos días, buenos días,
6: buenos días. 10. Ah, adelantaste.
4: Bueno, mi calendario dice ahí jueves 10. Yo quiero que sea, yo quiero que llegue el fin de semana. Eso es lo que está pasando. It's right around the corner.
5: Jueves 9.
4: Tomorrow, 9, tomorrow. 9. One more day. We hit the weekend, everybody. Thank you. 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Good morning, familia. Thanks for waking with us. 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Y te recuerdo que iHeart is the official radio partner of Fox's coverage of FIFA World Cup 2026. ¿A quién jugó ayer? Anybody get eliminated?
6: Nobody, yesterday? Nobody. Day off yesterday. Hoy continúa la vuelta.
4: Hoy juega solamente un juego.
6: De ahora para adelante es un partido, papi. Lo que
4: un
6: hay,
4: partido por día.
6: En los cuartos finales, it's just one game a day. Hoy a las 4 de la tarde, Francia-Marruecos.
4: Son un partido solamente.
6: Yes.
7: Bueno, hoy solamente hay un partido por día, pero hay muchos que se parten todos los días.
6: También.
4: También. Gracias, Chumelén. Wow. Today, en la clava telefónica, estamos llamando a Carlos para ofrecerle unas vacaciones en un crucero completamente gratis, pero es uno de estos cruces donde la gente van...
5: ¿Qué?
4: Como llegaron al mundo, desnú,
7: no.
4: Desnú.
8: Dígame.
7: Lo estamos esperando, me hace falta saber si usted tiene pasaporte.
8: Señor, ya le dije que no más con el lío ese, o del crucero, o de que estar en cuero.
7: Si usted está complejado, porque está muy pelú, tenemos un barbero en stand-by.
9: Soy el barbero de crucero, lo tengo aquí.
8: Oh, coño, pero manda. Teresa, te dije que con que eras ya, que no cogieras más la llamada, no me pase más el teléfono.
4: Esa es la clava que vas a escuchar a las 7 y 10, 8 y 10 y 9 y 10 de la mañana. Tema caliente que vamos a hablar hoy. Estoy seguro que has visto los videos en las redes sociales, en TikTok, en Instagram y demás, de estos teen takeovers. Son estas reuniones masivas de adolescentes que se organizan en las redes sociales. Casi siempre comienza como algo sencillo, ¿no? Encuentro entre los jóvenes, pero se desborda rápidamente y termina en muchos casos de violencia, algunas veces tiroteos, a veces empiezan a start, like looting, se salen de control, peleas, vandalismo, robos, otro todo tipo de locuras de ganar. Yo me pregunto
5: ¿dónde están los padres?
4: Bueno, los padres puede ser que están trabajando o de noche se escapan estos chamacos, le dicen a los padres que van a estar con los amigos y la realidad es que no son niños de 11, 12 años, ya son ya casi
5: está
4: adultos.
5: Está manejando y todo, mira. Ay, qué miedo. Pero eso también me imagino que es por el verano, ¿verdad?
4: That's all the time. Yeah, I see it all the time. El verano está elevado, pero esto pasa todos los días. Pero lo que yo no entiendo, sí, la gran pregunta, ¿dónde están los padres de estos chamacos? ¿Dónde está la enseñanza? ¿Y de dónde nace las ganas de fastidiar y de escalar esto y que se convierta en algo violento? Una cosa que tú estás en una church, en un party, and you're twerking, and you're having a good time, fine. Pero, why block streets? Why loot?
5: Sí.
4: Why fight the police? Se ven que muchos de ellos, la violencia va en contra de los policías. Ahora para el 4 de julio se dieron incidentes aquí en Estados Unidos donde le estaban disparando y pasa de vez en cuando de que le disparan fuegos artificiales a los oficiales.
5: People
4: get hurt, people lose eyes, people can die with these kind of things. Pero con el summer break, ¿sabes? O sea, ¿qué están haciendo tus chamacos ahora durante el break de summer? ¿Y cómo los mantienes en control? ¿Debería de cambiar la ley verdaderamente que rindan cuentas los padres? ¿Los padres deben de ser responsables de sus hijos cuando se salen del plato y cometen estas barbaridades y hacen cosas violentas y o crímenes? Háblanos por el WhatsApp 305-605-9494. ¿Qué te parece a ti estos teen takeovers que se han salido completamente de control en Estados Unidos? En el WhatsApp 305-605-9494. Hablando de eso, mira, dos adolescentes de 15 años en California fueron detenidos después de presuntamente beber alcohol y se montaron en un Waymo. Y estaban bebiendo alcohol y el operador o la operadora de Waymo se dio cuenta, trancó las puertas y los chamacos dentro del carro, llamó a la policía, llegó la policía. They made arrest them.
10: They did, but that's kidnapping, Waymo.
4: Secuestraron a los adolescentes menores
5: Dios
4: de edad.
5: Mío.
11: I mean, I understand que es menor de edad, pero si tú no estás manejando, you can
1: You can drink, right?
4: Porque tú no puedes hacer una limusina.
1: You're underage, Harold. No, no, no. Yo entiendo lo de menor de edad, pero si 15 tú tomas...
5: años.
1: Okay, I understand the age, pero you can drive, you can sit in a Waymo si no, tú no estás manejando y tomar. Porque es lo mismo con la limusina.
4: No, it's called open container. No puedes tener bebidas alcohol abierta en un vehículo que está siendo operado. Los jóvenes fueron entregados, así que deja de hacerlo, Harold. No, mentira.
1: No, pero yo digo porque una limusina tú puedes.
5: Empieza a cancelar su
4: sí, porque hay separación. En la limusina, tú sabes, tienes un espacio, you have a divider entre el chofer y los pasajeros. Entonces no hay manera de que el pasajero esté en control del carro, ¿me
5: muy
4: explico?
5: Muy bien, muy bien. Sí, it makes sense.
4: Yeah. Bueno, estos jóvenes fueron entregados a sus padres y podrían enfrentar cargos por consumo de alcohol siendo menores de edad y conducta amenazante. Pero es una gran pregunta legal, porque como dice Julio, secuestraron a los chamacos. Si tú te quieres bajar de un carro y no puedes bajarte
5: puedes
4: porque
5: hacerlo.
4: Te tienes...
5: Puede ser, sí.
4: Bueno, es controversial definitivamente. Ya. Yeah.
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4: Ya están confirmados los artistas que van a cantar en el histórico show de medio tiempo del final del mundial que se acerca ya en New Jersey el 19 de julio. Todos los detalles después de J Balvin. Yo te lo dije. Yo soy Enrique Santos, ella es Dayanara Torres. Hoy es jueves. Good morning.

0: Bueno, ya sabemos. El lineup sigue creciendo. Is this it? Justin Bieber. ¿Quién más? Dayanara.
1: Shakira.
0: Confirmados para el 19 de julio en New Jersey. El halftime de la final de la Copa Mundial de la FIFA 2026. So, Justin Bieber.
1: Shakira.
0: Ajá.
1: Madonna. Madonna.
0: Vogue, oh, Vogue, like a Vogue. Virgin.
1: I go Vogue and you go like a virgin.
0: Now we know, you know which is my favorite song. De Madonna, Madonna, we know which one is Dayanara.
1: BTS.
2: Pero Madonna What? Todavía está cantando. Claro, esa mujer, sí. ¿Cuántos años tiene?
1: Los mismos que tú.
0: Exactamente. Oh,
3: es que tiene que pagar el BBL que se hizo.
0: Oye, pero luce espectacular.
3: ¡Qué espectacular! Enrique, I'm sorry, Madonna. Shakira sí, pero Madonna. Sí. Se ha puesto un par de nalgas ahí que le quedan feísimas.
2: Yo estoy con Harold.
1: El experto en...
2: Es que te parece, no parece normal. Está desbalanceada el cuerpo. Las nalgas esas
1: pues
2: son
1: no
2: demasiado...
1: He,
2: muy
1: no
2: big.
1: He visto.
2: Too big, too big.
0: Lo que a mí me impresionó es que BTS también va a cantar.
1: Yep.
0: Isn't that cool?
1: Yep.
0: That's going to be a lot of people. Burna Boy. Y otros Burna invitados
4: Boy.
0: Más también.
4: No, no, Burna Boy va por va a cantar el tema Die Die, que es el tema oficial con Shakira.
0: Right, right, right.
1: Cierto.
2: Yo no entendí. Die no es muerte.
4: Bueno, obvio.
2: Entonces,
1: pero,
2: eso
1: no, pero eso no es lo que, bueno, eso
4: no es lo que, no lo que están usando, decir, exacto, no. Yeah. No están usando ese contexto, pero cuando tú dices die, sí, die
1: y se escribe diferente también, se escribe.
0: Right. Harold, ¿tú entiendes ese idioma, el que está cantando ahí, no, el die, tú?
1: Traduce.
0: ¿Qué significa? ¿Es en haitiano? ¿Es Haitian? ¿Es en creole? No, no,
3: die.
4: Sí. Wow.
0: What does die mean in Shakira's song for the World Cup? Vamos a ver qué dice el chat GPT, dice por acá. Dice que it's actually die, D-A-I-D-A-I-D-A-I-D-A-I, not die, D-I-E-D-I-E. The title is intentionally spelled die, even though many English speakers hear die. The phrase comes from the Italian die, es italiano. Come on, let's go, go for it. You can do it. You can do it.
3: Entonces cuando un italiano te dice die, es que dale pa'lante, no que te muera.
1: No,
3: que
0: exacto.
1: No.
0: ¿Viste? Por si acaso vas a...
3: Para que no le mencione a la madre después.
1: Los gangsters. Yikes.
0: Por si acaso conoces un italiano ahí en Grindr, Harold.
4: Oh, my gosh.
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0: Bueno, el Mundial no solo mueve el fútbol, sino también mueve millones de personas, obviamente, uh-huh. y el billete. La histórica participación de Cabo Verde en el Mundial este año no solo está sorprendiendo a la cancha, también está impulsando el turismo. Resulta ser que mucha gente ni siquiera habían escuchado del país, Dayanara.
1: Ya, Cabo Verde. No lo habían escuchado y de repente ahora todo el mundo está investigando, viendo dónde queda.
2: ¿Dónde queda?
1: Vamos a buscarlo.
2: No, porque yo pensé lo mismo. Yo ni sabía que eso está literalmente para allá a la punta donde comienzan todas las islas de África llegando a los Estados Unidos.
1: Mira, Harold.
2: So, ellos son un país chiquitico. Yo creo que ni un crucero pasa por ahí.
1: De verdad. Pero qué bueno para ellos, porque eso es lo que transmite todo esto del mundial. Es que hace estos países que llegan tan lejos visibles.
0: Exactamente.
1: La gente que no conocía del lugar y sabe Dios si están planeando sus próximas vacaciones y dicen, vamos a este lugar.
0: Es primera vez que participan en un mundial y obviamente, qué bandera más linda tienen. Uh-huh. Y efectivamente, Cabo Verde es un país formado por, son 10 islas volcánicas ubicado ahí en el Atlántico, frente a la costa occidental de Senegal, uh-huh. en África Occidental.
3: ¿Cómo que se llaman? ¿Viejo Verde?
0: No, Cabo Verde.
1: Cabo Verde. Wow.
0: Estúpido chumale. Cabo Verde. Como felicidades para ese gran país. They're playing pretty good, ¿no, Extreme?
2: No, they got eliminated.
4: They got eliminated, pero
1: como quiera. Who
4: play against? La sensación de ese equipo ha sido el goalie, que fue el que se fue viral. Ellos lo subieron en las redes sociales. Tiene más de 20 millones de seguidores ahora en las redes sociales. You know what I'm saying? Ellos han tenido una historia interesante para hacer su primer World Cup. Le ha ido súper bien. Y hay otros países que también le ha ido bien después de participar, así mismo como ellos. O sea, están diciendo que van a generar más de 1.2 millones o algo wow. así en el turismo, es lo que se espera.
3: Qué en el próximo acá, año. En Moreno de WhatsApp, que se hizo viral, ¿es de ahí?
0: No creo, Chimoleno.
2: Bueno, dicen que hay interés en él, maybe para el Inter Miami y algunos otros equipos que
1: ¿viste?
2: Le... Porque uh-huh. el chamaco era, creo que, electricista y ni jugaba tanto...
3: ¿De Moreno de WhatsApp va a jugar soccer?
2: Sí.
0: No, el Moreno de WhatsApp. Ustedes están, Chumale está hablando de un tipo que no tiene nada que ver con esto y Harold dice sí porque no está confundido. ¿Cómo sí. que se llama? The goalie is the guy we're talking about.
4: Vozinga, I think it's Vozinga or Vinon. I can't pronounce
1: wow.
4: it.
3: Pero me gusta porque eso rima con otra cosa.
1: No, ¡Ave María!
0: Cállate, Chumaleni. Oye, muchos aficionados se están preguntando cómo el presidente de la FIFA se mueve tan rápidamente. Eso uh-huh. tiene un gran avión porque he went from Egypt to Atlanta like right away.
4: No, from the Egypt game in Atlanta.
1: De Argentina. De Atlanta a Argentina. ¿Cómo?
0: No, se teletransportó.
1: Tampoco.
0: De Hialeah.
1: No me hagan caso.
0: Desde Hialeah a Egipcio.
4: Del juego de Egipto en Atlanta contra Argentina.
0: En el Mercedes-Benz.
4: Yes, bueno.
0: Lindo está. Hemos estado.
4: Stadium,
0: hemos Atlanta estado.
4: Stadium.
0: Y saludos para todos nuestros oyentes de ATL.
4: Yes, sir.
0: What's the official name now? It's not Mercedes-Benz Stadium.
4: No, acuérdate, todos los estadios que no pagaron el sponsor, solamente le ponen el nombre de la ciudad. So it's the Atlanta Stadium.
0: Right. Pasó también con Levi, el de los jeans.
4: El de los jeans.
0: Y también Gillette. Con la gente de Gillette, exactamente.
4: Gillette, exacto. Le dicen Boston, aunque realmente it's not Boston, it's Foxborough, but. Y él es New Jersey, en New York, New Jersey Stadium, que es el MetLife, donde cool. juegan los Giants y los Jets.
0: So, el tipo tiene un G6, que es un avión de estos...
1: Like a G6.
0: Que vale como, I think it's like $65 million.
4: Ah, casi nada.
2: Yeah.
0: Bastante billete.
4: Ah, eso es nada para el presidente de la FIFA.
3: Tu ex, Mark, tiene un G6 de eso.
2: Hey.
1: Qué bueno.
3: Grande, lindo, grande, inmenso.
1: ¿Tú has estado?
3: Sí, dos o tres viajes me han invitado. Sorry.
0: Eso es mentira, yo nunca he montado en el avión ese. Bueno, gracias a este avión, el presidente de la FIFA obviamente puede asistir a varios partidos del Mundial en un mismo día, se tiran back and forth.
4: That wow. makes sense. I mean, el bal, como quien dice, la primera mitad de un juego, lo ponchan claro. en cámara. Eso es lo que vuelve a todo el mundo loco. Lo ponchan en cámara y luego él, obviamente, después de la mitad del juego, me estoy imaginando.
1: Yeah. Él sale, se monta en el jet,
4: está en el aire, llega el próximo partido y lo ponchan en cámara quizás en la segunda mitad del segundo juego del día.
2: ¿Tú estás seguro que el tipo no es un gemelo?
0: No. Y tiene clones, como se había dicho que Shakira supuestamente y otros famosos tienen clones y eso, yep. para poder estar donde en varios lugares simultáneamente. Igual que Marshmello, hay rumores también que DJ Marshmello es... Sí,
2: pero Marshmello no, nada más te pone una cubeta blanca con en la cabeza y quién sabe quién es el tipo que está ahí abajo.
0: Pero por eso mismo te estoy diciendo de que supuestamente hay rumores de que hay varias personas y no es el mismo tipo.
1: ¿Qué más que se ponen en la, la cosa en la cara?
0: I don't know if that's true or not. Mira, siempre y cuando el presidente de la FIFA tenga buena señal, donde quiera que esté, buena señal para recibir las llamadas del presidente Trump, si no le gusta una jugada en el partido, no hay problema. Buenos días.
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0: 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Él es DJ Extreme, esto es La Mezcla Fuego. ¿Qué tienen que anotar para ganar Extreme?
4: Right now, las primeras tres canciones de La Mezcla Fuego, arrancando con esta de Nicky Jam, BL, esto se llama Está Bien.
3: Oye,
4: ¿qué pasó, Chuma?
3: Tú tienes el teléfono, el presidente de la FIFA, quiero con el campo ese.
4: ¿Con cuál campo?
3: Si me monto en el avión, el presidente de la FIFA.
4: ¿Cuál es ese?
3: El campo.
4: Era para que dijeras el nombre y lo machucaras ahí. Dale.
3: Ese no es el hermano de Jeff Bezos.
4: Sí,

0: Fuego con DJ Extreme, buscando ahora mismo la llamada 4. Te quiero regalar boletos para ver a Don Omar. Sus fechas de este año ya están sold out, pero abrió otra fecha el 12 de marzo en el Kaseya Center. 12 de marzo 2027 con tu 94.9 The Last King World Tour de Don Omar. La llamada 4 se gana un par de boletos ahora. 844 y es Enrique. 844-937-3674. Conectamos con Irene Sánchez de Telemundo 51. Good morning, Irene. Feliz jueves. Presidente Trump habla del viaje de María Corina Machado a Venezuela tras los terremotos.
1: Así es, Enrique, ¿qué tal? Muy buenos días. Pues el presidente niega haberle dicho que no regresara a su país. Ya saben que es algo bien controvertido. Agregó que María Corina Machado es estupenda, maravillosa, una buena persona, que además le dio el Premio Nobel de la Paz. En fin, muchos halagos. Según Axios, es que funcionarios de la Casa Blanca pensaban que no era el momento de que Machado volviera a Venezuela y que con esto dicen que buscaba protagonismo. Todo ya lo saben, presunto, porque todo es off the record. Nadie ha confirmado nada, pero es lo que se presume.
2: Bueno, y hoy, Irene, vuelve el Mundial a Telemundo.
1: Yo. Así es. Bueno, tuvimos ayer un miércoles raro, que uno decía, pero ¿qué veo en la tele? ¿Qué pongo en la tele? Bueno, pues llega el Mundial otra vez y además con un encuentro que se prevé, ay, bien difícil entre Francia y Marruecos. Además, bueno, pues Francia es una de las favoritas claras de este Mundial con jugadores como Mbappé, como Dembélé. Y no sé si recuerdan, pero Francia llegó a cuartos de final después de dejar a Paraguay en el camino con más de una polémica. Pero bueno, vamos a ver hoy quién queda. Llegan los noruegos y los ingleses aquí a Miami con esta ola de
3: qué
1: calor.
3: Lindo, qué lindo, que bajen a Gaza, qué bueno estar en noruegos, eso, Dios mío, por tu madre.
1: Aquí le refrescamos.
3: Me voy a refrescar yo esta noche.
0: Ella es Irene Sánchez.
1: A los españoles también, ¿verdad? Los españoles
3: olé,
1: también.
3: Olé, me encantan.
0: Irene Sánchez de Telemundo 51, lindo día, besitos.
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0: Por ahí viene la clava telefónica. Estamos llamando a Carlos para ofrecerle irse de vacaciones gratis en un crucero, pero lo que pasa es que ahí todo el mundo va sin ropa.
5: Dígame.
6: Lo estamos esperando, me hace falta saber si usted tiene pasaporte.
5: Señor, ya le dije que no más con el lío este o del crucero o de que estar en cuero.
6: Si usted está complejado porque está muy pelú, tenemos un barbero en stand-by.
7: Soy el barbero de crucero. Lo tengo aquí.
5: Oh, coño, pero manda. Teresa, te dije que colgaras ya, que no cogieras más la llamada. No me pase más el teléfono.
0: Esa es la clavada que vas a escuchar a continuación. Inmediatamente después te regalo tus boletos para ver a Don Omar.

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3: Hello and good morning por la mañana. Despierta alegre, bien informado y con la mejor música. Somos el show de Enrique Santos. Buenos días a todos nuestros oyentes en casa, Miami, tú 94.9, nuestros oyentes de Philly, los rumberos en 106.1, Atlanta, toda la gente que nos escucha en ATL a través de Z 105.7, Tampa, Boston, West Palm Beach, todos los rumberos de Tampa, de Boston, de West Palm Beach, que nos escuchan también en Mia, los rumberos de Jacksonville, Sarasota, Lancaster en Reading. Thank you, gracias. 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All right, la clavada telefónica en 4 minutos. Estamos llevando a este tipo para invitarlo que vaya en un cruise, pero es un crucero donde todo el mundo va con poca ropa.
4: Dígame, coño, pero...
5: Lo estamos esperando, me hace falta saber si usted tiene pasaporte.
4: Señor, ya le dije que no más con el lío ese o del crucero o de que estar en cuero.
5: Si usted está complejado, porque está muy pelú, tenemos un barbero en stand-by.
6: Soy el barbero de crucero, lo tengo aquí.
4: Oh, coño, pero manda. Teresa, te dije que congueras ya y que no cogieras más la llamada. No me pase más el teléfono.
3: You don't want that call no more. No te lo pierdas, la clavada telefónica en 3 minutos. Bueno, el periodista Eduardo Feynman, argentino, dice que detesta los mexicanos. Escúchate esto.
7: Inglaterra, México, ¿con quién fuiste, Edu? Yo quería quedar
8: detesto
7: en Inglaterra.
8: Detesto a los mexicanos. Claro, los detesto con mi alma. El ahorita ese se los puede meter en el...
7: Ay. ¿Eh? Pero yo estoy con vos, Edu. Yo quería que perdiera México.
8: No, detestables esos tipos. Detestables.
7: El que sacaste hace unos días, ¿te acordás del periodista que
8: la envidia que los mexicanos le tienen a los argentinos, no solamente en el fútbol, en todo. No se envidian. Quieren ser como nosotros y no les da el piné.
7: Pero no son clásicos para nada.
8: Y menos en el fútbol, ¿viste? La verdad son de madera.
3: De verdad que esto da asco. Yo entiendo que si tú estás hablando de los... Ni de los fans ni de los hinchas se debe de hablar de ningún equipo. Y son cosas así como esta, the World Cup siempre, los deportes, como vimos también ahora con el Championship en Nueva York, ajá, right, con los Knicks, que los fans sometimes se salen del plato, dicen, pierden la cabeza, hacen y dicen cosas que no deberían de estar haciendo. Pero ver que venga de un periodista,
9: qué mal.
3: Lo bueno es que está siendo honesto completamente, pero que el tipo diga que detesta a los mexicanos. Una cosa es que tú detestes los fans de, uh-huh, tú sabes, de una selección, no te gusta el comportamiento y que tú detestes ese tipo de cosas. Sí. Pero ahí, sinceramente, y lo aclaró bien claro en blanco y negro, detesto a los mexicanos y quieren ser como nosotros los argentinos. Y esto me ha llamado la atención porque él no es el único racista que ha salido salido a flote su verdadero yo. La senadora Celeste Amarilla se volvió tendencia por sus polémicas declaraciones sobre Mbappé, el jugador de Francia. So this lady's really lost her mind here. Yeah, dice que está fingiendo, o sea, hay que recordar que Francia eliminó al equipo de Paraguay. Ella es senadora paraguaya. Gracias, si puede poner eso grande ahí porque no veo bien. Vamos a ver, gracias. fingiendo duro ser franceses, resentido, rico nuevo, prepotente y feo. Y eso fue el primer tweet. El segundo, Dayanara, más dice, fuerte todavía.
9: Sí, le dijo bruto, no aprendió ni a escribir y en vez de leche materna chupaba cocos. Y lo más instruido que escuchó eran chimpancés.
3: Él le respondió a ella, Extreme, ¿con qué? ¿Qué fue lo que dijo él?
10: Sí, no, él básicamente le dijo, usted es una mujer despreciable e indigna del cargo que ocupa. Usted no representa a Paraguay, un país que ha demostrado pasión y honor durante este mundial. Con su imprudencia y su racismo descarado, el mundo ya ha olvidado el recorrido y el esfuerzo histórico que hicieron los jugadores.
3: Esto es mucho más que imprudencia, definitivamente es una gran irresponsable, es una racista. Después de esto, en vez de calmar las cosas, she doubled down on it. Peor, y dice que no piensa disculparse, mira.
11: Mbappé no me pidió disculpas y tampoco tengo por qué dárselas. Lo aprendido por una persona de 62 años casi, que vivió en aquella sociedad mundial donde se le pegaba a los gays. donde decir negro de era lo más usual. Yo vengo de esa sociedad.
3: Y por el simple hecho de que tú vienes de esa sociedad, una mujer de 62 años, que tiene un cargo tan importante en un país tan, tan lindo como lo es Paraguay, que usted sea tan puerca y que hable así de otro ser humano, da mucha pena. Y no puede justificar porque hace 62 años tú te criaste donde hablaban así de los negros y donde le pegaban a los gays. No justifica de que tú ahora con 62 años en el cargo que tienes te mantengas con esa misma mentalidad estúpida. Eres una puerca. Vámonos con la clavada telefónica.
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3: Ok, en esta clavada llamamos a Carlos para ofrecerle un crucero gratis, pero es un crucero de esos raros donde todo el mundo va desnudo.
4: Hello, buenos días.
5: Buenos días, ¿me haces favor con Carlos, por favor?
4: Habla Carlos, buenos días.
5: Felicidades, Carlos. Nos estamos llamando de los cruceros extremos del Caribe. Felicidades, te acabas de ganar un crucero VIP para dos personas.
4: Que me acabo de ganar un crucero VIP para dos personas.
5: Correcto. Prepárate para una experiencia única en nuestro exclusivo crucero nudista Perreo al Desnudo.
4: No lo puedo creer. ¡Teresa! ¡Teresa! Mira que me acabo de recibir una llamada, creo que me gané un crucero express o algo así. Hello, dígame.
5: Perreo al Desnudo, una semana de pura libertad y perreo intenso, todo musicalizado con los temas más hot del reggaetón moderno.
4: No te puedo casi ni oír, no te puedo casi ni entender, no sé si son los nervios o es tu teléfono. Hello, dígame.
5: Para la oreja, pero que no se te pare aquello, porque el crucero es al desnudo. ¿Alguna vez a usted ha estado en un crucero desnudo?
4: No, eso... Vaya, yo nunca he estado en un tipo de viaje como ese, pero si me puede decir cómo es la cosa, pero bueno, no creo que pueda ir.
5: Imagínese usted solamente una piscina infinita, Bad Bunny de fondo y tú perreando sin ropa con sus... guindando.
4: No. Eso me parece muy bochornoso. Aparte, ya yo estoy muy viejo para estar en ese tipo de cosas. Deja.
5: Mire las ventajas que tiene esto, señor Carlos. Como el crucero es de nudista, usted no tiene que traer maleta. Simplemente trae su cuerpo.
4: Oye, ya te dije que yo no voy a ningún crucero de eso en cuero. Mira, yo estoy trabajando y aquí que como que casi se oye por el lío de ruido del camión. Mejor llama a otra persona. Yo cedo mi premio. Si de todas maneras premios se sobran en esta ciudad. Aparte, ahí van a ver otras personas.
5: Correcto.
4: Y usted sabe, uno como que no está muy joven como para estar enseñando su... ¿Aló?
5: Señor Carlos.
4: Dígame. Coño,
5: lo estamos esperando. Me hace falta saber si usted tiene pasaporte para poder poner todos los detalles aquí en la computadora.
4: Señor, ya le dije que no más con el lío ese o del crucero o de que estar en cuero.
5: Cálmese, señor Carlos. Si usted está complejado, porque está muy pelú, tenemos un barbero en stand-by.
4: Pero te estoy diciendo, señor, que no se trata de complejo. Me parece a mí que es una falta de respeto.
5: Tenemos
4: un crucero en cuero.
5: Tenemos un barbero en stand-by que le puede afeitar el si lo tiene muy peludo.
4: ¡Ay, aparte! Pero van a seguir. Señor, ya le dije que estoy trabajando, que en el camión no se oye casi. Ustedes siguen con la del premio. Le dije que yo le cedo el premio a cualquier otra persona. ¡Hello!
6: Sí, me hace favor con Carlos.
4: Sí, dígame.
6: ¿Cómo estás, Carlos? Mi nombre es Gilberto. Soy el barbero de crucero. Lo tengo aquí.
4: ¡Oh, coño, pero manda! ¡Teresa! Te dije que colgaras ya y que no cogieras más la llamada. No me pase más el teléfono. Que si el crucero.
6: Yo...
4: Y ahora un tal barbero. Me... Pero...
6: Quiero saber a qué hora va a embarcar en el barco para yo preparar la máquina.
4: Señor. Es más, mira ya. No me llamen más. No quiero que me llamen más. Me... La hora que me llamaste, me en el crucero, me en el que está anunciando este viaje, me compañía de teléfono que te dio mi número. No me llames más. Bye.
5: Carlos.
3: Te habla Enrique Santos. Ajá. Esto es una clavada telefónica, chico.
4: Coño.

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1: 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Baile inolvidable, Bad Bunny.

0: El Conejo Malo, baile inolvidable. Buenos días, felicidades al Conejo. Se ganó no sé cuántos premios por el Halftime Show.
1: Nominado.
0: Está nominado.
2: Oh, nominado. Wow.
0: Está nominado. Va a ganar. Está obvio. Nominado entonces como obvio. Bad Bunny y está nominado como Benito, como yeah. productor también.
2: Wow.
0: Felicidades. It was historic. Estamos hablando del Halftime Show del Super Bowl este año, que fue histórico. Bueno, quiero hablar de los teen takeovers. Uh-huh. En las redes sociales, estoy seguro que has visto estos videos donde los adolescentes se organizan en las redes, hacen un meet, se encuentran, y estas cosas se han salido de control. Hay peleas, vandalismo, robos, tiroteos, agregan policías, le tiran fuegos artificiales a los oficiales, a la gente donde están organizadas también en el 4 de julio. Eso no es nuevo, esas barbaridades del 4 de julio suceden. Pero fuegos. ¿Dónde están los padres de estos chamacos? Y no son niños de 10 años, estamos hablando ya casi adultos, o borderline, you know, they're teens, teenagers. Uh-huh. That's why it's called teen takeover. ¿Qué están haciendo tus hijos este verano? ¿Por qué y cómo ha cambiado la cosa? ¿Y por qué tú crees que hay tantos jóvenes que en vez de reunirse, tomar cerveza, fumar marihuana y tener sexo y pasarla bien rico, oh, lo que hacíamos nosotros cuando era chamaco, quieren quemar cosas, quieren matar, quemar? It's rough. 844 y es Enrique, WhatsApp 305-605-9494. ¿Qué están haciendo tus hijos este verano? Y si has hablado con ellos acerca de estos teen takeovers, o si uno de tus hijos, o si tú eres un teen que ha participado en un takeover, why are you acting so crazy in the teen takeover? I was not going to ask, why are you gay?
2: No.
0: WhatsApp 305-605-9494, el WhatsApp 844-937-3674. Enrique, esto es parte, esto es culpa de la sociedad. Okay.
3: Culpa de los padres.
0: Harold dice que es culpa de los padres.
2: Yo pienso también, Harold.
3: La razón por la que yo digo culpa de los padres, porque los chamacos de ahora, la generación de nosotros, pasamos trabajo y respetamos nuestros padres, respetamos la sociedad. Uh-huh. Los padres de ahora dicen, no, yo pasé trabajo, yo no quiero que mis hijos pasen trabajo. Y en cambio, los chamacos no aprenden los valores. Los padres no tienen control sobre los muchachos. Hacen lo que les da la gana. Hay padres que ahora mismo están escuchando que tienen un muchacho en casa que no saben qué hacer con ellos. Uh-huh. Porque no obedecen. No.
0: Why
3: hacen.
0: Are you having them then?
3: I mean, I'm just sorry. This is the way it is.
0: Yeah, see, if you're not going to be... If you're going to be a deadbeat father or mother and you're not going to... Si no vas a estar presente...
3: No, not deadbeat, Enrique. Que los padres no tienen control. Un ejemplo, cuando yo me portaba mal, a mí me daban con correazo, la correa, correazo. Con el palo de coba, con lo que huélela, encontraban. Huélela. Ahora tú no puedes ni mirar a un muchacho porque el minuto que tú lo miras, llaman a la policía o llaman a quien sea y te llega Children and Family a la casa y buscándote un lío. Entonces, ¿qué hacen? Ya los niños de los teenagers ahora dicen, no, yo tengo control sobre los padres míos.
0: Pero
3: cuando
0: ¿dónde está?
3: El tiempo de nosotros, los padres tienen control sobre nosotros.
0: Pero es una línea muy fina también, porque hay padres que se pasan de la línea y terminan abusando de los muchachos, parten brazos. Hay padres que han matado a sus hijos,
2: anda,
0: diciendo que fue disciplina. It's rough, pero should these parents be responsible? ¿Los padres deberían ser responsables cuando un chamaco quema un carro?
2: Es como único esto va a cambiar, pienso yo. Pero yo pienso, mira, cuando son más pequeños, están en campamento de verano. Cuando ya están más grandecitos, ya no se van a querer meter a campamento, pues están en la casa. Lo más seguro, los padres ni saben que esto está sucediendo. Se están comunicando por redes sociales. No es como que se están llamando, son amiguitos del colegio. No, esto es... montones de gente que se van a reunir en tal lugar, ellos se quieren sentir parte de lo que está pasando, se meten ahí, y yo lo que pienso es...
0: ¿Dónde cambió esto, Dayanara? Porque antes era, vamos a reunirnos a fumar, vamos a reunirnos a tomar, vamos a reunirnos a tocarnos las nalgas.
2: Eso era solamente tú.
0: Vamos a reunirnos a jugar las espadas. Y entonces ahora de repente, no, vamos a reunirnos a quemar un negocio. No, vamos a reunirnos a matar
2: pero
0: a alguien.
2: No creo que van con esa intención. Yo creo que mientras están ahí y de repente alguien empieza a hacer algo, yo creo que se sienten como que protegidos de que son tanta gente, vamos a hacerlo.
0: Pero
2: porque solos no se atreverían a hacerlo. Solos no.
0: Antes era, vamos a reunirnos a jugar el Ouija board. Y ahora es, vamos a reunirnos a quemar un negocio.
2: Ay, Dios.
0: ¿De dónde sale y dónde nace esto? Betty, buenos días.
1: Enrique, ahí, dámele ahí, por favor, a Harold. For the first time ever, I agree with him, ¿oíste?
0: Ok, Harold.
1: Ponte el desayuno, ¿oíste? Y totalmente de acuerdo. Mira, no sé si fue Harold o Dayanara. Dayanara, by the way, you're beautiful.
2: Thank you so much. Qué bella. Thank you.
4: Oye, ¿y yo qué? ¿Por qué tú no me tiras flores a mí también, Betty? Y yo me estoy.
1: Enrique, dime. No sé cuál de ustedes lo dijo. Los muchachitos son los que they're running over the house. They take over. There's no control. Los padres hacen con los padres lo que les da la gana. No hay un control. No, la chancleta ya no existe. Ya eso no existe. Mm-hmm. And sometimes they need it. I think it was Harold who said it. They need it. Necesitan disciplina.
0: Hasta cierta edad, pero ya llega el punto donde tú tienes un chamaco en casa que tiene 16, 17, 18 años, que tiene más cuerpo que los pobres, que muchos
1: ponlo
0: padres.
1: Ponlo en un Family Dollar.
0: ¿Cómo es?
1: Ponlo en un Family Dollar, ponlo a trabajar en un Dollar Tree, ponlo en un summer camp to do volunteer hours.
2: Responsabilidad. Sí.
1: Ponles responsabilidades. Los padres también se hacen de la vista gorda. No, mi niño no hace nada, mi niño es un ángel, él es un santo. Esos son los amigos. No, they're part of it too.
0: You know what? And that's a great point. Antes, la maestra llamaba a un padre y le decía, tu hijo hizo tal y tal, ¿cómo es posible? Y iban los padres y participaban, y eran parte del proceso. Ahora yo sé que muchas familias, especialmente muchas de nuestras familias latinas, desafortunadamente, they can't make ends meet, y muchos latinos tienen que trabajar, muchas familias en Estados Unidos, punto. Tienen que trabajar varios trabajos para tratar de, tú sabes, de traer los alimentos a la casa y pagar los biles. Y están ausentes. Entonces, también es culpa de que le tiran los iPads y los teléfonos.
2: Sí, para que se entretengan.
0: Acaban de nacer y ya le están entregando un teléfono, un iPad, y se piensa que eso es como un babysitter.
2: Y se desconectan. Right. Puede ser, sí, cierto.
0: And then, bueno, no pero sé. Eso, se desconectan del contacto humano, pero se conectan con las redes.
2: Oh, ya. Pero digo, ya se desconectan los padres, como quien dice, ay, entretente, y ahora estoy yo libre. Pero eso, lo que dice ella es muy, muy inteligente. La gente, estos jóvenes deberían estar en algún trabajo, comenzar desde abajo. Los nenes de Xavier. Tus niños trabajan, pero ¿y tienen qué? ¿10 y algo, no?
5: Bueno, 15 y 19.
2: Pues.
5: El de 19 tiene su trabajo y el de 15 buscando. Él está buscando, pero yo le he puesto a hacer un montón de cosas durante el verano, durante el summer. I keep my kids busy.
0: Pero son chamacos sanos.
2: Irresponsable, enseñarles responsabilidad.
5: Bueno, que se han been involved, o sea, yo estaba ahí en las buenas, en las malas, en lo, como decimos nosotros los boricuas, en los bochornos que hacen uno pasar a veces, pero estamos ahí, o sea, para cuando se caen, ayudarlo a levantarse y enseñarle el camino correcto, pero obviamente no todos los padres son así. No quiero ser excusa, no quiero hacerle excusa o buscarle excusa, pero vamos a hablar, claro, hay empleadores que no le dan break a los padres. Y por eso es que muchos padres le entregan tecnología o di esto, lo otro, pasó algo en la escuela, tengo que salir corriendo. Ah, tú no puedes salir corriendo, tú tienes tu trabajo. Entonces, hay muchos factores. O sea, no estoy diciendo que la culpa la tiene los padres completamente, pero hay factores también que hay cosas que los padres no pueden controlar.
0: Al punto de Harold y de Betty, en tu caso, yo nunca he visto que, obviamente no vivo contigo ni estoy presente, pero yo nunca he visto de que tú has tenido que amenazar a tus hijos o decirle, oye, cuando llegue a la casa te voy a reventar, ese tipo de cosas. ¿Has tenido que físicamente regañar a tus hijos?
5: No, yo creo que cuando chiquito
0: ¿A qué edad paró eso?
5: Yo creo que cuando chiquito se le dio su nalgada o whatever, but ya llegué a un punto donde, o sea, nunca fue algo like más allá, or, you know, like a slap on the wrist, como dicen.
0: ¿Y las nalgadas pararon a qué edad? ¿A qué edad?
5: I don't know.
2: Yo nunca les di a los míos.
5: Bien chiquitico, honestly.
4: Pues mira,
5: yo creo que después.
2: Ave María.
5: No, yo sé.
4: ¿Tú quieres repartir nalgadas? Ven para acá,
5: no, thank you. Yo lo que sí digo es que yo con los míos le enseñé una mirada. Mi esposa y yo tenemos una mirada, que damos esa mirada y ellos saben.
2: Una cosa boricua también.
5: They know what time it is.
3: Pero tú arrancaste temprano en la edad. Tú ahora, cuando un muchacho tiene 15 años, ya te fastidiaste porque ya no puede enderezarlo.
2: Se te pasó el tiempo.
3: Pero, pero ¿qué pasa? Muchos padres, el niño está rebelde, ¿qué hacen? Le dan un iPad. El niño está rebelde. Entonces, ¿qué hacen? No crían a su muchacho. Entonces, ya después, cuando ya están grandes, que ya se acostumbraron a que cada vez que you know, they get whatever they want, guess what? Ya es too late.
0: I don't think it's never too late. No, es más difícil, Harold. Estoy de acuerdo contigo. Es más difícil, pero nunca too late para imponer disciplina.
2: Corregir, ajá.
0: Porque quizás por un lapso, un periodo de la vida de esos padres no pudieron estar ahí presentes todo el tiempo que querían. Uh-huh. Y se descarriló un chamaco o una chamaca. Uh-huh. They got involved with the wrong crowd, the wrong clique, they experimented in drugs. But it's never too late to bring them back in, yeah, y corregir esos errores. Dayanara, en el caso de tus dos hijos, ¿nunca tuviste que pegarles
2: nunca,
0: también?
2: Nunca. Nunca les tuve. Pero es como dice Xavier, era con una mirada los tenía derechitos. Pero eso viene de nuestros padres. Oh, no sé si en las mamás boricuas, pero es como que con una mirada esos nenes sabían que... Ah, y ya.
0: Lo Elvis, estamos hablando de los teen takeovers, estas reuniones masivas de adolescentes que se reúnen, se sale de control, peleas, tiroteos, vandalismo, robos, fuegos, atacan a policías. ¿Por qué se da este fenómeno? Lo Elvis, buenos días.
6: Buenos días, Enrique, y todas las personas ahí en la emisora. Esto para mí es un tema delicado. Tengo hijos. Y creo que, como dice Harold y Dayanara, para mí todo esto empieza en la casa. Y el sistema, que como padres a veces no nos da el derecho de decidir sobre nuestros hijos. Y como usted dijo, Enrique, anteriormente, es una línea fina, porque hay padres que de eso se aprovechan. Pero creo que eso ha existido toda la vida. Creo que al punto ahora mismo es una cosa como que se ha salido de control, porque ellos pueden hacer lo que quieran.
0: Y una cosa es hacer lo que quiera, pero lo que no entiendo es la violencia. Es culpa de las películas, es culpa de la sociedad, es culpa de que ya los video games, yo creo que eso peor que los video games es el noticiero. Tú pones noticiero y es tiroteo, es apuñalada y es gente cayéndose a piñazo. Yeah. También los deportistas, los fans, ves adultos quemando, en vez de un campeonato, en vez de estar abrazándose, ajá, y celebrando algo tan lindo, un World Cup, no, están los hinchas quemando cosas, peleándose, cayéndose a golpe. Lo mismo con el NBA, championship. So it's like violence is just so en las redes sociales, lo que es, los videos que más views tienen y más comentarios son videos violentos. Es una lástima. Es una lástima y es un peligro. Yo me quito el sombrero a todos ustedes, los padres, porque tienen una tarea tan difícil hoy en día para criar hijos. Verdaderamente, mi respeto para todos ustedes. Kathy, buenos días. Bájale el volumen de tu radio. Escúchanos solamente por teléfono, Kathy. Good morning.
7: Ok. Buenos días. ¿Cómo están todos los muchachos? Enrique, Dayanara.
0: Gracias. Somos muchachos bien comportados.
7: Exacto. Yo opino que todo empieza desde la casa. La educación... desde la casa, responsabilidades de la casa, los hábitos de la casa. Yo tengo dos, una hembra y un varón, y no es que sea la mamá perfecta, porque no hay mamá perfecta, no hay hijo perfecto, pero a medida de que ellos fueron creciendo, yo les fui a ellos educando lo que era lo bueno y lo que era lo malo, responsabilidades en su casa, porque hay muchas madres o muchas familias que se ponen a criar, se ponen a vulgarmente a parir esa chorrera de muchachos, y al fin de cuentas no hay ni qué hacer con ese muchachero, ¿entiendes? Si no puedes educar a uno, no vas a poder educar ni dos ni tres. Entonces todo eso es el papel fundamental, yo pienso que es la mamá, obviamente el papá, pero el papá es la cabeza de la familia, es el que tiene que salir a trabajar y todo lo demás, pero el papel le queda a la mamá. Si tú dejas que tu hijo desde que nace, cada vez que le dé la gana de llorar, tirarse en el piso, patear, va a ser una crianza bastante frustrante. Entonces usted tiene que todos los días leerle la cartilla a su muchacho.
0: Oye, y un aplauso fuerte a todas esas madres solteras que están haciendo el rol doble de mamá y de papá cuando hay un padre que está ausente. Y en algunos casos hay padres donde la madre no está presente y papi es el que tiene que ser papi y mami también. Aplauso para todos ustedes, porque no es fácil. Ruth, buenos días. Estamos hablando de los teen takeovers, estas reuniones masivas de adolescentes comportándose como unos animales, quemando y vandalizando y demás.
2: ¿Aló?
0: Hola, Ruth.
8: Hola, buenos días, mi gente bella.
2: Buenos días.
8: Me encanta ese tema. Me encanta. porque de verdad.
4: Pero que dale velocidad, mija, Ruth, 1.5 como el WhatsApp, porque estás lenta. Dale, cafecito cubano, vamos, dale, métete un tatazo de algo.
0: No, say no to drugs, Chumaleri.
9: She rock.
8: ¿Qué es eso? Es difícil. Yo crié tres solitas en mi país. Bravo.
0: ¿De dónde eres?
8: Mi papá era el mejor. Y no, no es fácil criar muchachos, uh-huh, y más en esta era. Pero sí, parte de todo esto es las mamás. Las mamás que... Porque a mí me daban unas palizas. Después de la mirada, la paliza iba segura.
0: Claro. ¿De qué país eres, Ruth, donde criaste estos tres niños? ¿Qué país?
8: Venezuela, soy de Venezuela.
0: Venezuela, ok. Yo te pregunto, la mayoría de estos teen takeovers son chamacos, son latinos. Porque en nuestros países...
2: Tú me preguntas a mí. Yo pienso,
0: sí, general, no sé, o sea...
2: Yo me imagino... I don't know. Yo
0: es pregunta que, abierta. No sé si son latinos.
2: Para mí que no.
0: Creo que no.
2: Yo pienso que no, porque de verdad que nosotras las latinas somos un poquito más hands-on, ¿no? Like, y aguantamos y con la mirada paramos o los regañamos,
4: pero
2: no
4: usted
2: sé.
4: Pero usted hay que estar... Enrique, la pregunta es estúpida. Hay que ser ciego, ¿ok? Para no ver en los videos quiénes están peleándose.
2: ¿Quiénes están peleándose?
4: Y robando, y miran los videos solamente. ¿De qué color son esa gente?
2: Ay, Chuma.
0: No, Chumaleri, no vamos a empezar con eso y no vamos a generalizar. Hice la pregunta abierta de que si son latinos. Porque como estamos escuchando, los padres latinos son mucho, o sea, tratan de ser bastante estrictos y tener control en casa. No siempre es el caso. Hay muchos chamacos que están completamente... son desobedientes, están con la persona con el click equivocado y se dejan influenciar, tienen otra mentalidad.
2: Pero mira esa influencia de la que estás hablando, que mira lo que los muchachos también están viendo ahora mismo, cómo esta señora de la política, siendo racista, diciendo las cosas que está diciendo, entonces normaliza que esta gente se vuelva against it, se vuelva en contra. No, la señora
5: porque
2: esta.
5: Así sonó Chuma ahora, la señora.
0: Exactamente.
2: No, la señora esta de Paraguay que le estaba hablando a
4: no
2: Mbappé.
4: Me van a comparar con la estúpida esa, la Celeste María esa, que es una racista.
2: Sí.
4: Yo estoy hablando de que la evidencia, si tú ves un video y tú ves que la mayoría son de cierta edad, hay que decir que son teenagers, entonces van a decir que esto es racista porque los racistas son ustedes porque le están diciendo teen takeover, y si no son teenagers y si son 20 años, ¿por qué le están diciendo teen takeover? Entonces los racistas son ustedes porque están generalizando.
2: Gracias,
0: Chuma. Gracias, Chumaleri. El WhatsApp está explotado, muchos padres les interesa mucho este tema. Sinceramente, en este hoy en día, es que hoy en día son niños teniendo niños, okay, their kids having kids, and they don't care what their kids are doing, que no les importa lo que sus hijos están haciendo. It maddens me because I live in Rochester, New York, shout out to Rochester, nuestros oyentes por allá, and I raised, and he raised, and it's gotten worse. When my daughter was in high school, okay, what happened to this messenger? When my daughter was in high school, she tried to disrespect me because she saw her friends ruling the household, telling their parents what to do. Mi hija ahora tiene 20 años, es militar, y manager at Chick-fil-A, and restarting college in the fall. ¿Viste? Y al punto de que sí se puede rehabilitar, sí, claro, se puede corregir estos comportamientos de los chamacos. Michelle Hernández, nuestra terapista, está con nosotros. Michelle, ¿por qué tú crees que se están dando tantos casos de estos teen takeovers? ¿Y por qué los teens están tan enfocados en destruir cosas, vandalizar, robar, tiroteos, pelear? What's going on?
10: Buenos días a todos.
2: Buenos días.
10: Para hacerle la contesta a Chumaleri, eso depende de dónde estás. Sí, eso pasa en Miami. Aquí los teen takeovers de las intersecciones con los carros, cuando tú ves los videos, muchos son hispanos. So, siempre vas a ver en qué
4: eso
10: barrio están,
4: en
10: qué Diesel, comunidad está.
4: Es culpa de Don Omar por las películas esas de... ¿Cómo se llama?
2: María.
4: Sí, me piensan.
10: The Fast and the Furious.
4: Fast and the Furious.
0: You turn her mic off. Go ahead, doctor. I'm sorry. My lady's acting ridiculous.
10: De verdad. No, es que Chuma no puede tener hijos porque darse un trastazo a las 7:30 de la mañana, la verdad que es otro tema.
0: Nunca se debería alguien estar dando un trastazo.
10: No, increíble.
0: Say no to drugs.
10: Los adolescentes, los teenagers, siempre quieren encajar, quieren ser parte de algo. Entonces, es trabajo de nosotros los padres hablar con ellos y guiarlos a qué van a estar enfocados. Si mamá y papá están trabajando o siempre están en su propio teléfono, en sus propias redes sociales, entonces, ¿quién está guiando a ese niño? Tú no eres la única influencia en la vida de tu hijo. Están las redes sociales, está la escuela, están las amistades. So, es muy importante tener una relación abierta con tus niños, hablar con ellos, sentirse que ellos pueden hablar contigo. Le puedes decir, sí, van a haber consecuencias si tú me dices la verdad, pero es muy importante siempre decirle la verdad a mamá y papá, porque quieren encajar. Lo que no se dan cuenta es que si tú estás, la otra parte es hablar con los niños sobre las leyes. Si tú estás con tu amigo y tu amigo mata a alguien, tú también vas a ir a la cárcel. Y creo que son conversaciones que son intensas, pero se tienen que tener, porque estamos viviendo en un mundo donde estamos viendo las consecuencias todos los días. Y después las personas quieren decir, pero son niños, caballero, pero no están actuando como niños. Tenemos que recordarles a ellos que son niños.
2: Comunicación.
10: Y ponerle ese ejemplo. Sí, cuando yo veo algo así en una tienda que alguien está gritando, inmediatamente cuando nos montamos en el carro, hablo con mi hijo. ¿Tú viste cómo actuó esa persona? ¿Qué tú piensas de eso?
0: Ahí está.
10: Porque necesito que él entienda que en el mundo hay de todo.
0: ¿Y él tiene cuántos años?
10: Nosotros no tenemos que, él tiene 9.
0: Él tiene 9 años. Los 9 años ya ellos están, ya son unas esponjas y lo ven todo. Y si mami y papi no le explican lo que es correcto o incorrecto y le enseñan las cosas, okay, no, ellos no lo van a captar y no lo van a entender. You know, sí. it's rough.
10: Y estoy de acuerdo contigo. Nunca es para los padres que están pasando por algo muy difícil, que tienen un teenager que quizás ha sido arrestado, que está por un camino desviado, que no pierdan la esperanza. Por eso existen, pues mira, por eso existe terapia, por eso existe la iglesia, por eso existen muchas cosas que puedes usar eso como
4: ay,
10: un
4: no,
10: resource.
4: Pero doctora, la iglesia, ¿qué va a hacer? Tú partes billete, no te van a corregir.
2: A ver, Chuma.
4: La iglesia no va a hacer nada.
10: Bueno, todas las iglesias necesitan un church fund, pero mira, es algo
4: sí,
10: que
4: sí, para pagarle Mercedes Vega al pastor. Claro, me hace falta un GoFundMe de eso.
3: No diga eso.
10: No, bueno, Chuma, yo soy católica. El padre de nosotros tiene una moto, pero no tiene un Mercedes.
2: Ay, va en motora, qué lindo.
0: Doctora, muchas gracias. Michelle Hernández, por estar siempre con nosotros. El WhatsApp 305-605-9494, hablando esta mañana de los Teen Takeovers.
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5: Right now, las primeras tres canciones de la mezcla Fuego, y aquí está la primera, Juan Luis Guerra, La Travesía.

0: 49, número 1 para hits de hoy. Eso fue la mezcla Fuego con DJ Extreme, buscando ahora mismo la llamada 4. 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Conectamos con Irene Sánchez de Telemundo 51. Good morning, Irene. Feliz jueves. Presidente Trump habla del viaje de María Corina Machado a Venezuela tras los terremotos.
1: Así es, Enrique. ¿Qué tal? Muy buenos días. Pues el presidente niega haberle dicho que no regresara a su país. Ya saben que es algo bien controvertido. Agregó que María Corina Machado es estupenda, maravillosa, una buena persona, que además le dio el Premio Nobel de la Paz. En fin, muchos halagos. Según Axios, es que funcionarios de la Casa Blanca pensaban que no era el momento de que Machado volviera a Venezuela y que con esto dicen que buscaba protagonismo. Todo ya lo saben, presunto, porque todo es off the record. Nadie ha confirmado nada, pero es lo que se presume.
2: Bueno, y hoy, Irene, vuelve el Mundial a Telemundo.
1: Yo. Así es. Bueno, tuvimos ayer un miércoles raro, que uno decía, pero ¿qué veo en la tele? ¿Qué pongo en la tele? Bueno, pues llega el Mundial otra vez y además con un encuentro que se prevé, bien difícil entre Francia y Marruecos. Además, bueno, pues Francia es una de las favoritas claras de este Mundial, con jugadores como Mbappé, como Dembélé, y no sé si recuerdan, pero Francia llegó a cuartos de final después de dejar a Paraguay en el camino con más de una polémica. Pero bueno, vamos a ver hoy quién queda. Llegan los noruegos y los ingleses aquí a Miami con esta ola de calor.
3: Qué lindo, que bajen a casa. Qué bueno estar en noruegos esto, Dios mío, por tu madre.
1: Aquí le refrescamos.
3: Me voy a refrescar yo esta noche.
0: Ella es Irene Sánchez.
1: Los españoles también, ¿verdad? Los españoles
3: olé,
1: también.
3: Olé, me encantan.
0: Irene Sánchez de Telemundo 51. Lindo día, besitos.
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0: Por ahí viene la clavada telefónica. Estamos llamando a Carlos para ofrecerle irse de vacaciones gratis en un crucero, pero lo que pasa es que ahí todo el mundo va sin ropa.
5: Dígame.
6: Lo estamos esperando, me hace falta saber si usted tiene pasaporte.
5: Señor, ya le dije que no más con el lío este o del crucero o de que estar en cuero.
6: Si usted está acomplejado, porque está muy pelú, tenemos un barbero en stand-by.
7: Soy el barbero de crucero. Lo tengo aquí.
5: Oh, coño, pero manda. Teresa, te dije que con cara ya que no cogieras más la llamada. No me pase más el teléfono.
0: Esa es la clavada que vas a escuchar a continuación. 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

0: Gracias, Enrique, por divertirnos las mañanas.
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3: Good morning, jueves 10 de julio. Somos el show de Enrique Santos con Dayanara Torres. Buenos días por la mañana. Today en la clavada telefónica llamamos a Carlos para ofrecerle unas vacaciones en un crucero, pero un crucero raro eso donde la gente va desnuda.
4: Dígame.
5: Lo estamos esperando, me hace falta saber si usted tiene pasaporte.
4: Señor, ya le dije que no va con el lío ese o del crucero o de que estar en cuero.
5: Si usted está complejado porque está muy pelú, tenemos un barbero en stand-by.
6: Soy el barbero de crucero. Lo tengo aquí.
4: Oh, coño, pero manda. Tereza, te dije que colgaras ya y que no cogieras más la llamada. No me pase más el teléfono.
3: Esa es la clave que vas a escuchar a continuación. Quédate ahí, super funny. Bueno, hoy vamos a hablar acerca de la gente que se queda en casa versus la gente que constantemente tiene que tener algún tipo de plan y tiene que andar en la calle. Uh-huh. Obviamente, Dayanara, tú sabes que yo soy team casa. A mí me encanta estar relax en mi, en mi casa, y si alguien quiere verme o hablar conmigo, hang, come to the house.
7: Yep, you love being home.
3: I'm a homeboy.
7: Yo creo que eso es una cosa también de la gente en su etapa, no sé. Yo en mi etapa, cuando los nenes estaban chiquitos, todos los fines de semana tenía que planear algo. Tenía que tener algo. Si no era el sábado, era el domingo, pero siempre algo que hacer.
3: ¿Y qué era? ¿Qué sentía? ¿Like FOMO? Like,
7: No sé. Yo pienso que como yo me crié en el campo, yo siempre estaba en el campo, no hacía nada. Entonces quería hacerle una vida diferente a los nenes, que tuvieran experiencias, que tuvieran memorias, cosas que recordar. Ya cuando ellos se van a la universidad, que ya no están conmigo, yo creo que los fines de semana lo que quiero es más que quedarme en mi casa.
3: Ok. Queremos saber si tú eres team casa o team calle. Háblanos por el WhatsApp 305-605-9494 844-YES-ENRIQUE. Good morning.

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3: Ok, en esta clavada llamamos a Carlos para ofrecerle un crucero gratis, pero es un crucero de esos raros donde todo el mundo va desnudo.
4: Hello, buenos días.
5: Buenos días, me haces favor con Carlos, por favor.
4: Habla Carlos, buenos días.
5: Felicidades, Carlos. Lo estamos llamando de los cruceros extremos del Caribe. Felicidades, te acabas de ganar un crucero VIP para dos personas.
4: Que me acabo de ganar un crucero VIP para dos personas.
5: Correcto. Prepárate para una experiencia única en nuestro exclusivo crucero nudista Perreo al Desnudo.
4: No lo puedo creer. Teresa. Mira que me acabo de recibir una llamada, creo que me gané un crucero express o algo así. Hello, dígame.
5: Perreo al Desnudo, una semana de pura libertad y perreo intenso, todo musicalizado con los temas más hot del reggaetón moderno.
4: No te puedo casi ni oír, no te puedo casi ni entender, no sé si son los nervios o es tu teléfono. Hello, dígame ahora.
5: Para la oreja, pero que no se te pare aquello, porque el crucero es al desnudo. ¿Alguna vez a usted ha estado en un crucero desnudo?
4: No, eso... Vaya, yo nunca he estado en un tipo de viaje como ese, pero si me puede decir cómo es la cosa, pero bueno, no creo que pueda ir.
5: Imagínese usted solamente una piscina infinita, Bad Bunny de fondo y tú perreando sin ropa con sus... guindando.
4: No. Eso me parece muy bochornoso. Aparte, ya yo estoy muy viejo para estar en ese tipo de cosas. Deja.
5: Mire las ventajas que tiene esto, señor Carlos. Como el crucero es de nudista, usted no tiene que traer maleta. Simplemente trae su cuerpo.
4: Oye, ya te dije que yo no voy a ningún crucero de eso en cuero. Mira, yo estoy trabajando y aquí que como que casi se oye por el lío de ruido del camión. Mejor llama a otra persona. Yo cedo mi premio. Si de todas maneras premios se sobran en esta ciudad. Aparte, ahí van a ver otras personas.
5: Correcto.
4: Y usted sabe, uno como que no está muy joven como para estar enseñando su... ¿Aló?
5: Señor Carlos.
4: Dígame.
5: Lo estamos esperando, me hace falta saber si usted tiene pasaporte para poder poner todos los detalles aquí en la computadora.
4: Señor, ya le dije que no más con el lío ese o del crucero o de que estar en cuero.
5: Cálmese, señor Carlos. Si usted está acomplejado, porque está muy pelú, tenemos un barbero en stand-by.
4: Pero te estoy diciendo, señor, que no se trata de complejo. Me parece a mí que es una falta de respeto.
5: Tenemos
4: un crucero en cuero.
5: Tenemos un barbero en stand-by que le puede afeitar el si lo tiene muy peludo.
4: ¡Ay, aparte! Pero van a seguir. Señor, ya le dije que estoy trabajando, que en el camión no se oye casi. Ustedes siguen con la del premio. Le dije que yo le cedo el premio a cualquier otra persona. ¡Hello!
6: Sí, me hace favor con Carlos.
4: Sí, dígame.
6: ¿Cómo estás, Carlos? Mi nombre es Gilberto. Soy el barbero de crucero. Lo tengo aquí.
4: ¡Oh, coño, pero manda! ¡Teresa! Te dije que colgaras ya y que no cogieras más la llamada. No me pase más el teléfono. Que si el crucero.
6: Yo...
4: Y ahora un tal barbero. Me... Pero...
6: Quiero saber a qué hora va a embarcar en el barco para yo preparar las máquinas.
4: Señor. Es más, mira ya, no me llamen más. No quiero que me llamen más. Me... La hora que me llamaste, me... En el crucero, me... En el que está anunciando este viaje, me... Compañía de teléfono que te dio mi número. No me llamen más. Bye.
5: Carlos.
3: Te habla Enrique Santos. Ajá. Esto es una clavada telefónica, chico.
4: Coño, Enrique.

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0: 844-YES-ENRIQUE, 844-937-3674. También lo puedes hablar por el WhatsApp, 305-605-9494. Están los que no quieren hacer absolutamente nada, tirado en un sofá, descansando en casa los fines de semana, viendo series, recargando energías. Y entonces hay otro tipo de gente que de ganar o no pueden estar quietos. Constantemente tienen que tener un plan. Para cenar, un plan de salir. O sea, 7 días de la semana tienen que estar haciendo algo.
1: Sí, no puedo con ellos, no puedo con su energía tampoco. Yo, y especialmente ahora, los domingos necesito estar en mi casa todo el día tranquilita, acomodando mi casa, los desastres que hago durante la semana, porque me tengo que levantar a las 3 de la mañana para venir a trabajar, y dejo un desastre en la casa y lo sigo acumulando. So, domingo para mí es, tengo que descansar, no puedo hacer nada, o sea, necesito estar en mi casa tranquilita, recargar.
0: José Antonio me está escribiendo por acá, te dice, yo trabajo de lunes a viernes y el sábado y el domingo casi siempre ando con mi hermano en moto. Eso es nuestro hobby. Hay que desconectar, que la vida es una. That's cool. Hay gente que le gusta bucear, hay gente que le gusta explorar, le gustan los museos, le gusta el zoológico, no sé, y que le gusta, you know, fishing también. Harold, tú te desconectas. ¿Qué te da a ti cuando estás fishing? ¿Por qué te gusta tanto el fishing? ¿Por qué te conectas tanto con cuando vas a pescar?
2: Porque cuando hay una tranquilidad del mar que te calma. So, a mí eso me gusta a mí. Hay gente que le gustan jugar golf, hay gente que le gustan montamoto, lo que sea. Cada quien tiene su vaina, tú sabes. A mí me gusta la pesca.
0: Y tú eres un party animal también. En tu casa siempre hay jangueo.
2: Bueno, no todo el tiempo, pero en mi casa siempre hay algo que hacer.
0: Gracias a tu mujer, que ella te dice, oye, este fin de semana relax, pero si fuese por ti, 7 días a la semana hubiese bebedera, música y parrando en tu casa. Oh,
2: yeah. A mí me gusta disfrutar, me gusta pasar la vida, me gusta estar alegre.
1: La combinación dominicano-puertorriqueño. Tiene que hacer un party todos los días en tu casa.
0: En sí el caribeño es así, de mucha fiesta y de abrir su casa.
2: Es que yo soy inquieto.
0: Me gusta el relajo, el party y el alcohol y la música.
2: yo soy inquieto y sí te digo una cosa. Yo no puedo durar un fin de semana completo haciendo absolutamente nada. Yo puedo durar maybe una hora, 2 horas, tranquilo,
0: ¿pero
2: sentado.
0: ¿Pero qué te da?
2: No sé. Tengo que estar haciendo algo, porque yo pienso que si yo duro un día haciendo nada, pienso que perdí un día.
0: Entonces, bueno, mira, Dayanara y yo tenemos aquí la psicología de la gente que le gusta quedarse en casa comparado a la gente que le gusta salir. Vámonos con el otro lado, Dayanara. Explícale a Harold lo que siempre necesitan, un plan. Team Calle, ¿cuáles son los puntos con ellos? A ver.
1: Deja ver, el Team Calle.
0: Se alimentan de la energía, de la gente y la actividad, ¿right?
1: Les gusta crear memorias, eso es importante. Eso es lindo.
0: Makes sense.
1: ¿Right? Y si hay cosas pasando ese fin de semana que sean importantes y que sean diferentes, ir a estos lugares y pasarlo bien es otra memoria. So, yo imagino que eso es lindo, eso está bien. Deja ver qué más. Te obliga a salir de tu casa y no sentirte como que perdiste el tiempo. Yo creo que es también como tú lo mires. Si lo miras de esa manera, lo vas a sentir de esa manera. Pero a veces yo lo veo como que quedarme en mi casa también tengo que recargar. Porque si no, para tener una mejor semana la próxima semana.
0: Right. Mira lo que dice Cristian. Vamos a analizar lo que ha dicho Cristian Castro, el cantante. Check it out.
3: Tratar de no hacer nada. Y si viene un pensamiento a tu mente, elimínalo, elimina cualquier pensamiento, menos el pensamiento de hambre, que se viva dentro de ti, cómete un sándwichín.
0: Por eso ha engordado tanto el pobre Cristian.
1: A él le gusta, él definitivamente es team no hacer nada.
0: ¿Eres team casa o team calle? Háblanos por el WhatsApp 305-605-9494. Vamos a ver qué dicen por acá. Dice.
4: Saludos, Enriquito. Saludos a todo el equipo allá. Mira, de lo que estamos hablando del tema de la mañana, yo honestamente agarro los viernes para hacer actividades que me invitan, salidas, lo que sea. Y posiblemente los sábados también. Lo agarro como para desconectarme. Pero estoy de acuerdo con Dayanara. Los domingos, quieto en casita, hacer todo lo que tenga que hacer, lo que no hice durante la semana, y ya aprovecho el resto del día para descansar y pues así hago mi semana laboral tranquilo, descansadito, sin estrés y fresh.
5: fresh.
1: Sí, ves, es importante hacer dejar el domingo para tranquilidad. Pero eso sí, como él dice, viernes y hasta jueves, yo viernes, sábado puedo salir hasta tarde. Me puedo dar ese lujo. De vez en cuando. ¿Por qué te ríes? Sabiendo. No,
5: porque yo sé cómo tú eres. Uno te invita y tú dices, espérate, ¿qué día es? Trabajamos el próximo. No, pues
1: no,
5: yo
1: olvídalo.
5: No puedo. Ese día no puedo.
0: No, la gana era fácil. Hay vino.
5: No, ahí es responsable. No, los otros sí, días, los otros días. El otro día nos invitaron a, no me acuerdo ni qué fue, un evento. Y dijeron, ¿a qué hora empieza el evento? Y dijeron, no, empieza a 8:30, 9:00. Y Dayanara, ok.
1: No, gracias. Okay. Pasa, gente, me tengo que acostar. Yo tengo que estar en mi camita, para que sepan. Yo tengo que estar en mi camita a las 7:30 de la noche. Esto no, es nuevo para mí. Pero amo mi trabajo. I love it here. Pero me tengo que acostar temprano, 7:30 no, en mi cama, 8:00 dormir.
0: Eso es responsable, chicas. Claro, eso
2: aprendan.
0: Responsable.
1: Claro.
5: No, we gotta bring her to team no sleep para que se empiece a acostar a las 11, 12
1: no,
5: y todavía,
1: no quiero,
5: y
1: no
5: todavía despierta
1: ojera.
5: Y llega aquí, todavía despierta y llega aquí.
1: ¿Tú sabes qué? Eso va a pasar en algún momento, estoy segura que en los próximos, en este año a lo mejor me va a pasar eso, que voy a ir de una cosa a llegar aquí sin dormir.
5: Eso.
1: En algún momento va a pasar.
2: Y todavía vas a llegar más temprano que lo demás.
1: Como siempre.
0: La más responsable.
1: Yo me acuesto a dormir con los zapatos puestos ya.
0: Yo creo que
1: emocionada.
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0: Bueno, el Mundial no solo mueve el fútbol, sino también mueve millones de personas, obviamente, y el billete. La histórica participación de Cabo Verde en el Mundial este año no solo está sorprendiendo a la cancha, también está impulsando el turismo. Resulta ser que mucha gente ni siquiera habían escuchado del país, Dayanara.
1: Cabo Verde. No lo habían escuchado y de repente ahora todo el mundo está investigando, viendo dónde queda.
2: ¿Dónde queda?
1: Vamos a buscarlo.
2: No, porque yo pensé lo mismo. Yo ni sabía que eso está literalmente para allá a la punta donde comienzan todas las islas de África llegando a los Estados Unidos.
1: Mira, Harold.
2: So, ellos son un país chiquitico. Yo creo que ni un crucero pasa por ahí.
1: De verdad. Pero qué bueno para ellos, porque eso es lo que transmite todo esto del mundial. Es que hace estos países que llegan tan lejos visibles.
0: Exactamente.
1: La gente que no conocía del lugar y sabe Dios si están planeando sus próximas vacaciones y dicen vamos a este lugar.
0: Es primera vez que participan en un mundial y obviamente qué bandera más linda tienen. Uh-huh. Y efectivamente Cabo Verde es un país formado por, son 10 islas volcánicas ubicado ahí en el Atlántico, frente a la costa occidental de Senegal, en África Occidental.
3: ¿Cómo que se llaman? ¿Viejo Verde?
0: No, Cabo Verde.
1: Cabo Verde, wow.
0: Stupid chumale.
1: Cabo Verde. Como
0: felicidades para ese gran país. They're playing pretty good, ¿no, Extreme?
2: No, they got eliminated.
4: Pero
1: como quiera.
4: La sensación de ese equipo ha sido el goalie, que fue el que se fue viral. Ellos lo subieron en las redes sociales. Tiene más de 20 millones de seguidores ahora en las redes sociales. You know what I'm saying? Ellos han tenido una historia interesante para hacer su primer World Cup. Le ha ido súper bien. Y hay otros países que también le ha ido bien después de participar, así mismo como ellos. O sea, están diciendo que van a generar más de 1.2 millones o algo así en el turismo. Es lo que se espera.
3: En Moreno de WhatsApp, que se hizo viral, ¿es de ahí?
0: No creo, Chico.
2: Bueno, dicen que hay interés en él, maybe para el Inter Miami y algunos otros equipos que
1: ¿viste?
2: Porque el chamaco era, creo que electricista y ni jugaba tanto.
3: ¿De Moreno de WhatsApp va a jugar soccer?
2: Sí.
0: No, el Moreno de WhatsApp. Ustedes están, Chumale está hablando de un tipo que no tiene nada que ver con esto y Harold sí porque no está confundido. ¿Cómo que se llama? The goalie is the guy we're talking about.
4: Vozinga, I think it's Vozinga or Vinon. I can't pronounce that.
3: Wow. Pero me gusta porque eso rima con otra cosa.
1: No, ¡Ave María!
0: Cállate, Chumaleri. Oye, muchos aficionados se están preguntando cómo el presidente de la FIFA se mueve tan rápidamente. Eso tiene un gran avión porque he went from Egypt to Atlanta like right away.
4: From the Egypt game. In Atlanta.
1: De Argentina. De Atlanta a Argentina.
0: ¿Cómo? Se teletransportó.
1: Tampoco.
0: De Hialeah.
1: No me hagan caso.
0: Desde Hialeah a Egipcio.
4: Del juego de Egipto en Atlanta contra Argentina.
0: En el Mercedes-Benz.
4: Yes. Bueno.
0: Lindo está. Hemos estado.
4: Stadium,
0: hemos Atlanta estado.
4: Stadium.
0: Y saludos para todos nuestros oyentes de ATL.
4: Yes, sir.
0: What's the official name now? It's not Mercedes-Benz
4: Stadium. No, acuérdate, todos los estadios que no pagaron el sponsor, solamente le ponen el nombre de la ciudad. So it's the Atlanta Stadium.
0: Right. Pasó también con Levi, el de los jeans.
4: El de los jeans.
0: Y también Gillette. Con la gente de Gillette, exactamente.
4: Gillette, exacto. Le dicen Boston, aunque realmente it's not Boston, it's Foxborough, but. Y él es New Jersey, en New York, New Jersey Stadium, que es el MetLife, donde juegan los Giants y los Jets.
0: So, el tipo tiene un G6, que es un avión de estos...
1: Like a G6.
0: Que vale como, I think it's like $65 million.
4: Ah, casi nada.
2: Yeah.
0: Bastante billete.
4: Ah, eso es nada para el presidente de la FIFA.
3: Tu ex, Mark, tiene un G6 de eso.
2: Hey.
1: Qué bueno.
3: Grande, lindo, grande, inmenso.
1: ¿Tú has estado?
3: Sí, dos o tres viajes me han invitado. Sorry.
0: Eso es mentira, yo nunca he montado en el avión ese. Bueno, gracias a este avión, el presidente de la FIFA obviamente puede asistir a varios partidos del Mundial en un mismo día, se tira back and forth.
4: That makes sense. I mean, el bal, como quien dice, la primera mitad de un juego, lo ponchan en cámara. Eso es lo que vuelve a todo el mundo loco. Lo ponchan en cámara y luego él, obviamente, después de la mitad del juego, me estoy imaginando. Yeah. Él sale, se monta en el jet, está en el aire, llega el próximo partido y lo ponchan en cámara quizás en la segunda mitad del segundo juego del día.
2: ¿Tú estás seguro que el tipo no es un gemelo?
0: No. Y tiene clones, como se había dicho que Shakira supuestamente y otros famosos tienen clones y eso, para poder estar donde en varios lugares simultáneamente. Igual que Marshmello, hay rumores también que DJ Marshmello es... Sí,
2: pero Marshmello no, nada más te pone una cubeta blanca con en la cabeza y quién sabe quién es el tipo que está ahí abajo.
0: Pero por eso mismo te estoy diciendo de que supuestamente hay rumores de que hay varias personas y no es el mismo tipo.
1: ¿Qué más que se ponen en la...
0: Right.
1: La cosa en la casa.
0: I don't know if that's true or not. Mira, siempre y cuando el presidente de la FIFA tenga buena señal, donde quiera que esté, buena señal para recibir las llamadas del presidente Trump, si no le gusta una jugada en el partido, no hay problema. Buenos días.
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0: 844 y es Enrique buscando ahora mismo la llamada número 4. Te quiero regalar un par de boletos para ver a Don Omar, The Last King World Tour. 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

0: 49, número uno para hits de hoy. Eso fue la mezcla Fuego con DJ Extreme, buscando ahora mismo la llamada 4. 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Conectamos con Irene Sánchez de Telemundo 51. Good morning, Irene. Feliz jueves. Presidente Trump habla del viaje de María Corina Machado a Venezuela tras los terremotos.
1: Así es, Enrique, ¿qué tal? Muy buenos días. Pues el presidente niega haberle dicho que no regresara a su país. Ya saben que es algo bien controvertido. Agregó que María Corina Machado es estupenda, maravillosa, una buena persona, que además le dio el Premio Nobel de la Paz. En fin, muchos halagos. Según Axios, es que funcionarios de la Casa Blanca pensaban que no era el momento de que Machado volviera a Venezuela y que con esto dicen que buscaba protagonismo. Todo ya lo saben, presunto, porque todo es off the record. Nadie ha confirmado nada, pero es lo que se presume.
2: Bueno, y hoy, Irene, vuelve el Mundial a Telemundo.
1: Así es. Bueno, tuvimos ayer un miércoles raro, que uno decía, pero ¿qué veo en la tele? ¿Qué pongo en la tele? Bueno, pues llega el Mundial otra vez y además con un encuentro que se prevé, bien difícil, entre Francia y Marruecos. Además, bueno, pues Francia es una de las favoritas claras de este Mundial, con jugadores como Mbappé, como Dembélé, y no sé si recuerdan, pero Francia llegó a cuartos de final después de dejar a Paraguay en el camino con más de una polémica. Pero bueno, vamos a ver hoy quién queda. Llegan los noruegos y los ingleses aquí a Miami con esta ola de
3: qué
1: calor.
3: Lindo,
1: los
3: qué lindo, que bajen a Gaza, qué bueno estar en los riegos estos, Dios mío, por tu madre.
1: Aquí le refrescamos.
3: Me voy a refrescar yo esta noche.
0: Ella es Irene Sánchez.
1: A los españoles también, ¿verdad? Los españoles también.
3: Olé, me encantan.
0: Irene Sánchez de Telemundo 51, lindo día, besitos.
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0: Por ahí viene la clavada telefónica. Estamos llamando a Carlos para ofrecerle irse de vacaciones gratis en un crucero, pero lo que pasa es que ahí todo el mundo va sin ropa.
5: Dígame.
6: Lo estamos esperando, me hace falta saber si usted tiene pasaporte.
5: Señor, ya le dije que no más con el lío este o del crucero o de que estar en cuero.
6: Si usted está acomplejado, porque está muy pelú, tenemos un barbero en stand-by.
7: Soy el barbero de crucero. Lo tengo aquí.
5: Oh, coño, pero manda. Teresa, te dije que colgaras ya, que no cogieras más la llamada. No me pase más el teléfono.
0: Esa es la clavada que vas a escuchar a continuación. 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
3: 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Good morning, familia. 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Anybody get eliminated?
4: Nobody. Day off yesterday. Hoy continúa la vuelta.
3: Hoy juega solamente un juego. Solamente.
4: De ahora para adelante es un partido, papi. Lo que
3: un partido por día.
4: En los cuartos finales, it's just one game a day. Hoy a las 4 de la tarde, Francia-Marruecos.
3: Son un partido solamente.
4: Yes.
5: Bueno, hoy solamente hay un partido por día, pero hay muchos que se parten todos los días.
4: También.
3: Gracias, Chumbeleri. Wow. Today, en la clava telefónica, estamos llamando a Carlos para ofrecerle unas vacaciones en un crucero completamente gratis, pero es uno de estos cruces donde la gente van...
6: ¿Qué?
3: Como llegaron al mundo, desnú.
6: No.
3: Desnú.
7: Dígame. Oye, pero...
6: Lo estamos esperando. Me hace falta saber si usted tiene pasaporte.
7: Señor, ya le dije que no más con el lío ese o de crucero o de que estar en cuero.
6: Si usted está complejado, porque está muy pelú, tenemos un barbero en stand-by.
8: Soy el barbero de crucero. Lo tengo aquí.
7: Oh, coño, pero manda. Teresa, te dije que colgaras ya y que no cogieras más la llamada. No me pase más el teléfono.
3: Esa es la clava que vas a escuchar a las 7 y 10, 8 y 10 y 9 y 10 de la mañana. Mira, dos adolescentes de 15 años en California fueron detenidos después de presuntamente beber alcohol y
6: ay, Dios mío.
3: Se montaron en Waymo y estaban bebiendo alcohol y el operador o la operadora de Waymo se dio cuenta, trancó las puertas y los chamacos dentro del carro, llamó a la policía, llegó la policía. They made arrest them.
9: They did, but that's kidnapping, Waymo.
3: Secuestraron a los adolescentes menores
6: Dios
3: de edad.
6: Mío.
10: I mean, I understand que es menor de edad, pero si tú no estás manejando, you can drink, right? Porque tú no puedes hacer una limosina.
3: You're underage, Harold.
10: No. Yo entiendo lo de menor de edad, pero si 15 tú estás...
6: 15 años.
10: Okay, I understand the age, pero you can sit in a Waymo si no tú no estás manejando y tomar. Porque es lo mismo con la limosina.
3: No, and it's called open container. No puedes tener bebidas alcohol abierta en un vehículo que está siendo operado. Los jóvenes fueron entregados, así que deja de hacerlo, Harold. No me entiendes.
10: No, pero yo digo porque una limusina tú puedes.
6: Empieza a cancelar su...
3: Sí, porque hay separación. En la limusina, tú sabes, tienes un espacio, you have a divider entre el chofer y los pasajeros. Entonces no hay manera de que el pasajero esté en control del carro, ¿me
6: muy
3: explico?
6: Muy bien, muy so, bien. Sí. It makes sense.
3: Yeah. Bueno, estos jóvenes fueron entregados a sus padres y podrían enfrentar cargos por consumo de alcohol siendo menores de edad y conducta amenazante. Pero es una gran pregunta legal, porque como dice Julio, secuestraron a los chamacos. Si tú te quieres bajar de un carro y no puedes bajarte porque te tienes...
6: Puede ser, sí.
3: Bueno, es controversial definitivamente. Ya. Yeah.
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3: Ya están confirmados los artistas que van a cantar en el histórico show de medio tiempo del final del mundial que se acerca ya en New Jersey el 19 de julio. Todos los detalles a continuación. Quédate ahí. Buenos días. Yo soy Enrique Santos. Ella es Dayanara Torres. Hoy es jueves. Good morning.
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3: Here we go. Ok, en esta clavada llamamos a Carlos para ofrecerle un crucero gratis, pero es un crucero de esos raros donde todo el mundo va desnudo.
7: Hello, buenos días.
6: Buenos días, ¿me haces favor con Carlos, por favor?
7: Habla Carlos, buenos días.
6: Felicidades, Carlos. Lo estamos llamando de los cruceros extremos del Caribe. Felicidades, te acabas de ganar un crucero VIP para dos personas.
7: Que me acabo de ganar un crucero VIP para dos personas.
6: Correcto. Prepárate para una experiencia única en nuestro exclusivo crucero nudista Perreo al Desnudo.
7: Okay. No lo puedo creer. Teresa. Mira que me acabo de recibir una llamada, creo que me gané un crucero express o algo así. Hello, dígame.
6: Perreo al Desnudo, una semana de pura libertad y perreo intenso, todo musicalizado con los temas más hot del reggaetón moderno.
7: No te puedo casi ni oír, no te puedo casi ni entender, no sé si son los nervios o es tu teléfono. Hello, dígame.
6: Para la oreja, pero que no se te pare aquello, porque el crucero es al desnudo. ¿Alguna vez usted ha estado en un crucero desnudo?
7: No, eso... Vaya, yo nunca he estado en un tipo de viaje como ese, pero... si me puede decir cómo es la cosa, pero bueno, no creo que pueda ir.
6: Imagínese usted solamente una piscina infinita, Bad Bunny de fondo y tú perreando sin ropa con sus guindando.
7: No. Eso me parece muy bochornoso. Aparte, ya yo estoy muy viejo para estar en ese tipo de cosas. Deja.
6: Mire las ventajas que tiene esto, señor Carlos. Como el crucero es de nudista, usted no tiene que traer maleta. Simplemente trae su cuerpo.
7: Oye, ya te dije que yo no voy a ningún crucero de eso en cuero. Mira, yo estoy trabajando y aquí que como que casi se oye por el lío de ruido del camión. Mejor llama a otra persona. Yo cedo mi premio. Si de todas maneras premios se sobran en esta ciudad. Aparte, ahí van a ver otras personas.
6: Correcto.
7: Y usted sabe, uno como que no está muy joven como para estar enseñando su... ¿Aló?
6: Señor Carlos.
7: Dígame. Coño,
6: lo estamos esperando. Me hace falta saber si usted tiene pasaporte para poder poner todos los detalles aquí en la computadora.
7: Señor, ya le dije que no más con el lío ese o del crucero o de que estar en cuero.
6: Cálmese, señor Carlos. Si usted está acomplejado, porque está muy pelú, tenemos un barbero en stand-by.
7: Pero te estoy diciendo, señor, que no se trata de complejo. Me parece a mí que es una falta de respeto.
6: Tenemos
7: un crucero en cuero.
6: Tenemos un barbero en stand-by que le puede afeitar el si lo tiene muy peludo.
7: ¡Ay, aparte! Pero van a seguir. Señor, ya le dije que estoy trabajando, que en el camión no se oye casi. Ustedes siguen con la del premio. Le dije que yo le cedo el premio a cualquier otra persona. ¡Hello!
8: Sí, me hace favor con Carlos.
7: Sí, dígame.
8: ¿Cómo estás, Carlos? Mi nombre es Gilberto. Soy el barbero de crucero. Lo tengo aquí.
7: ¡Oh, coño, pero manda! ¡Teresa! Te dije que colgaras ya y que no cogieras más la llamada. No me pase más el teléfono. Que si el crucero.
8: Yo...
7: Y ahora un tal barbero. Me... Pero...
8: Quiero saber a qué hora van a bancar en el banco para yo preparar las máquinas.
7: Señor. Es más, mira ya, no me llamen más. No quiero que me llamen más. Me... La hora que me llamaste, me... En el crucero, me... En el que está anunciando este viaje, me... Compañía de teléfono que te dio mi número. No me llamen más. Bye.
6: Carlos.
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0: Bueno, ya sabemos. El lineup sigue creciendo. Is this it? Justin Bieber. ¿Quién más, Dayanara?
1: Shakira.
0: Confirmados para el 19 de julio en New Jersey, el halftime de la final de la Copa Mundial de la FIFA 2026. So, Justin Bieber.
1: Shakira.
0: Ajá.
1: Madonna. Madonna.
0: Oh, like a virgin.
1: I go Vogue and you go like a virgin.
0: Now we know, you know which is my favorite song. De Madonna, we know which one is Dayanara.
1: BTS.
2: Pero Madonna todavía está cantando. Claro, esa mujer, sí. ¿Cuántos años tiene?
1: Los mismos que tú.
0: Exactamente. Oh,
3: y que tiene que pagar el video que se hizo.
0: Oye, pero luce espectacular.
3: ¡Qué espectacular! Enrique, I'm sorry, Madonna. Shakira sí, pero Madonna. Sí. Se ha puesto un par de nalgas ahí que le quedan feísimas.
2: Yo estoy con Harold.
1: El experto en...
2: Es que te parece, no parece normal. Está desbalanceada el cuerpo. Las nalgas esas son demasiado...
1: No
2: las
1: he visto.
2: Too big, too big.
0: Lo que a mí me impresionó es que BTS también va a cantar.
1: Yep.
0: Isn't that cool?
1: Yep.
0: That's going to be a lot of people. Burna Boy. Y otros invitados más también.
4: No, no, Burna Boy va a cantar el tema Die Die, que es el tema oficial con Shakira.
0: Right, right, right.
1: Cierto.
2: Yo no entendí. Die, die, die, die, die no es muerte.
4: Bueno, obvio.
2: Entonces,
1: pero, no, pero eso no es lo que, bueno, eso no es lo que,
4: no lo están usando, decir, exacto, no están usando ese contexto, pero cuando tú dices die, die, sí, die, die.
1: Y se escribe diferente también, se escribe.
0: Harold, ¿tú entiendes ese idioma, el que está cantando ahí, no, el die, die, tú?
1: Traduce.
0: ¿Qué significa? ¿Es en haitiano? ¿Es en Haitian? ¿Es en Creole? No, no, die, die.
3: Die, die.
0: Die.
4: Wow.
0: What does die, die mean in Shakira's song for the World Cup? Vamos a ver qué dice el chat GPT, dice por acá. Dice, it's actually die, die, D-A-I-D-A-I, D-A-I-D-A-I, not die, die, D-I-E-D-I-E. The title is intentionally spelled die, die, even though many English speakers hear die, die. The phrase comes from the Italian die, es italiano. Come on, let's go, go for it, you can do it, you can do it.
3: Entonces cuando un italiano te dice die, die, es que dale... Adelante, no que te muera.
1: No, que
0: exacto.
1: No.
0: Okay. ¿Viste? Por si acaso vas a...
3: Para que no le mencione a la madre después.
1: Los gangsters. Yikes.
0: Por si acaso conoces un italiano ahí en Grindr, Harold.
4: Oh my God.

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0: Vamos a hablar del Mundial. Ayer estuvo en pausa, hoy regresa y arranca de nuevo. ¡Gol! All right, hoy abre la ronda de cuartos con un partidazo. Francia contra Marruecos a las 4 de la tarde, hora del este. Y los marruecos vienen tumbando gigantes y llegan con el pecho inflado después de meterle 3-0 a Canadá. Pero de frente tienen a Francia, que sigue sólida y solo necesitó un gol para mandar para casa a Paraguay. Además, Francia quiere repetir como finalista, mientras Marruecos busca seguir haciendo historia como el caballo negro del torneo. Pasando a la NBA. La temporada está en modo verano, pero todo el mundo está esperando esta decisión, porque ayer, hace 16 años atrás, fue cuando LeBron hizo su famosa decisión de decir: voy a jugar al Miami Heat. Y obviamente muchas personas en el 305 están esperando esa misma decisión para ver ese junte con el Greek Freak, Giannis Antetokounmpo y Bam Adebayo. Mientras tanto, seguimos en la espera y sabemos que los Cleveland Cavaliers, el Miami Heat y los Philadelphia 76ers son los tres top equipos donde puede terminar LeBron James. Bueno, disfruta de toda la acción deportiva en el día de hoy, mi gente. Yo soy DJ Extreme y esto ha sido los deportes para el show de Enrique Santos.
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0: Que fluya. Shakira en bikini rojo. En Miami la vieron. Infraganti. 94.9, el número uno para ese hoy. Está disfrutando ese cafecito, ese cortadito, esa arepita, esas empanadas. Qué rico.
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0: música reciente.
1: Este hombre ha vuelto a su hija completamente viral en el internet. Ella se llama Ayuni. Él se llama Jay Willer. Eso es del Hitos, música reciente. Baby,

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0: Pues, oye, Mario Kart llegó a su meta final, Mario Kart Tour. Si te gusta jugar o tus hijos le han gustado jugar este famoso juego de Nintendo, Nintendo acaba de anunciar que el juego para celulares cerrará sus servidores para siempre el próximo 29 de septiembre. ¿Qué significa esto? Bueno, pues no habrá versión offline. Después de esa fecha no se podrá jugar más el juego. Adiós a las compras, a las ventas de rubies. Ya fue suspendido. El legado nos deja años de carreras con controles táctiles, pistas clásicas, circuitos inspirados en ciudades reales, a quemar las últimas llantas antes del apagón definitivo. Rest in peace, Mario Kart Tour. Man, estoy bien triste.
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0: fan y artista reconocido mundialmente, Bad Bunny. En tu 94.9, número uno para hits de hoy. 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

0: Tú sabes que te voy a dar mis predicciones del Mundial porque estamos en los cuartos de final. ¿Quién va a ganar, Francia o Marruecos? ¿Ah? ¿Quieres poner dinero en esto? Yo te voy a dar la predicción perfecta, ¿ok? Dame unos minutos. Jan del Fade, próximo.
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0: 1-2-3-6-1-24-9, número uno para Hits de hoy. Fiebre del Mundial, cuartos de finales. Y yo te dije que te iba a dar mi predicción. Dime si estás de acuerdo con mi predicción. Abriendo la aplicación de iHeartRadio, buscando 2-9-4-9, dale tap tap al micrófono. Es la manera más fácil de comunicarte conmigo directo a los estudios. Aquí va mi predicción, Jaco en tu radio. Francia gana 2-1, pero sufriendo, ¿ok? Marruecos va a marcar primero y por lo menos incomoda muchísimo. Francia lo gana por pegada, no porque domine tranquilo. Yo quiero que Marruecos haga historia, pero mi cabeza dice Francia, ¿ok? Dime si estás de acuerdo conmigo. Ahora me hizo la aplicación de iHeartRadio mientras te traigo a Bizarrap y Daddy Yankee próximo.
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¿Cuál es el menú de este mediodía? Quiero saber qué vas a almorzar. Dímelo en la aplicación de iHeartRadio 2949. Dale tap tap al micrófono. Estás con Jaco en tu radio.

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1: Sientes el polvo de Sahara allá afuera, ¿verdad? Lo sientes. Sientes el polvito de Sahara. Y el calor inmenso. Está bueno para escuchar Omar Courts, Coco.

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Y que Karol G se va a pintar el cabello de turquesa, no sé. Estoy tratando de, no sé si fueron rumores, pero lo que yo sé es que está preparando su travel tour para el 24 de julio mundialmente. 2949, buen provecho en tu almuerzo, es Jacob.

0: 94-9, el sábado España va a eliminar a Bélgica 2-1. Esa es mi predicción, ¿ok? Vengo con Ozuna, próximo.
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1: Ok, Bless el Bendito acabó de decir que lo que va a lanzar es dos sencillos más de lo que queda de este año. Eso es el mejor hombre del mundo ahora. Yo te

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94.9, ya going to radio. El Conejo Malo no solo gana Grammys, ahora va por la corona de Hollywood. Acaba de hacer historia mundial. Su espectacular show de medio tiempo del Super Bowl se convirtió en el más nominado de todos los tiempos al conseguir 9 nominaciones a los premios Emmys 2026. That's incredible. Mientras está en

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Manuel Turizo, te hace falta dos. 0949, número uno para hits de hoy. ¿Sabes que Justin Bieber se va a unir al show de medio tiempo de la final de la Copa Mundial con Shakira, con BTS y con Madonna? ¿Qué

Coquín, otra vez estoy ya con tu radio. 94.9. Los fans están conectando el azul turquesa de Karol G con una posible nueva etapa de Karol. Ropa visuales, posts emocionales, señales en redes. Los 40 lo presentó como una teoría de nueva era musical. Karol G no cambia de color por casualidad. La bichota sabe sembrar pistas. Los famosos Easter eggs. Now, ¿piensas tú qué es lo nuevo que va a traer Karol G? Háblame por la aplicación de iHeartRadio 2949. Dale tap tap al micrófono rojo, ¿ok? Mientras conectamos tú y yo en este calor del polvo de Sahara con J Balvin y J Wheeler.

0: It's Jacko en tu radio, Radio Max, en 94.9, número uno para hits de hoy. 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

0: Dime si tú no te sientes igual. Cada vez que escuchas una canción de BL, te sientes que estás en el restaurante amazónico. 1-94-9. Somos número uno para Hits de hoy en tu jueves pre-sexy social. El calor está insoportable en Miami y Broward. Mantente hidratado, mucho protector solar. Vengo bajando con Rao Alejandro, Bad Bunny.
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0: Víspera oficial del Florida SuperCon, llegando al Miami Beach Convention Center del 10 al 12 de julio aquí en Tu 94.9. Estamos vestidos de anime.
1: Hola,

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1: Y no, con el Miami Spa Month que estamos celebrando julio y agosto, para que vayas a darte un masaje. Esta canción es perfecta para eso. Eladio Carrión, eso se llama Polaroid.

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0: con tu música, ¿ok? 94 días de verano. Jaco en tu radio con Bad Bunny next.
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1: Hey, te metiste en el carro y te quemaste, ¿verdad? Pusiste las manos en el volante y por poco tiraste el grito al cielo, ¿no? ¿Cuál es tu truco para enfriar el carro lo más rápido posible? Dame los trucos, dame los códigos. 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Estás con Jacob Baby, con lo más reciente de Floyd Menor, representando a Chile. Esto se llama Súbelo.

0: Mira, todo el mundo está en la fiebre del Mundial. Hoy a las 4 de la tarde, Francia y Marruecos. Y estamos en la etapa donde todo el mundo se cree analista táctico, ¿verdad? Con las predicciones. Yo pienso que va a ganar Francia 2-1. Esa es mi predicción.
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candela. South Florida está sintiendo esa candela, ¿verdad? ¡Qué día más caluroso! Te acompaña DJ Jermaine, somos Team 94.9, número uno para hits de hoy. A las 4 de la tarde, World Cup Game, Francia contra Morocco.

0: Somos tu 94.9 y número uno para hits de hoy también en vivo con la aplicación gratuita iHeartRadio. Bájala en tu teléfono, nos pones con el preset número uno. Llévate este fiestón a todas partes. Por aquí te acompaña DJ Jermaine repartiéndote alegría musical. Regreso con lo reciente ahí de Farruko, Gracie, Tiffa y Oki, Ya Pa' Qué. También ya andamos en Throwback Thursday. Algo sabroso de Daddy Yankee.
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Te acompaña DJ Jermaine. Ya estamos casi a media hora de tremendo partidazo. Francia contra Morocco. ¿A quién tú le vas? Te acompaña DJ Jermaine.

0: ¿Tú te imaginas si J Balvin hubiera nacido en esa época de oro de los boleros? De seguro que hubiera sacado éxitos como sea. Te acompaña por aquí DJ Jermaine por T94.9, número uno para hits de hoy. Mañana no te pierdas el Enrique Santos Morning Show junto a Dayanara Torres de 6 a 10 AM. Música, entretenimiento, la clavada telefónica y también las noticias para que amanezcas bien informado, ¿ok? Por aquí regresamos también ya después de los comerciales con la mezcla de las 4, una hora enterita para ti. 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
3: Él es el maestro DJ Mecadón en la mezcla right now de Panamá para el mundo, Colón Ashley para ser más específico, junto a otro panameño contigo, el duo pack de Panamá, DJ Jermaine de San Miguelito. Saludos.

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1: Así mismito, arrancando la hora con buenas mezclas de DJ Mecca Don por el Instagram. Lo puedes encontrar, pide tu canción favorita con todo.

0: Somos Tu 94.9 y número uno para hits de hoy. Saludos a todos los bandoleros y bandoleras en sintonía junto a DJ Jermaine. Mañana levántate con el Enrique Santos Morning Show junto a Dayanara Torres de 6 a 10 a.m. bien tempranito. Te va a ir muy bien, trust me. Buena manera de empezar el día, un cafecito, escuchando a los muchachos y la muchacha en la mañana. Música, entretenimiento, la clavada telefónica para que te rías un montón, pero también todas las noticias que necesitas saber para que amanezcas bien informado también de todo lo que está pasando.
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0: número uno para hits de hoy, empezando con Salsa Sabrosa, La Hora, y después lo que tú quieras por el Instagram, lo puedes pedir, DJ Germain Radio, G-E-R-M-A-I-N. ¿Cómo va esa semana? Bendiciones para ti, los tuyos.
1: No te

0: Así, tranquilo, que Dios tiene el control, que fluya todo, relax. Disfruta la buena música aquí, repartiéndote alegría musical. DJ Jermaine a esta hora por T94.9 y número uno para hits de hoy. 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Te va a encantar esta combinación. Regreso con Bad Bunny, Aventura, también Jay Wheeler.
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1: De lejitos, dice Jay Wheeler en esta canción. Check it out. También la encuentras en la app número uno, iHeartRadio. Y puedes también leer la letra, the lyrics, sing along. Dilo así, karaoke.

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0: la industria, Inc.
1: Gracias a toda la gente de todas las industrias trabajando conmigo right now. Te acompaña DJ Jermaine por T94.9 y número uno para hits de hoy. Esta es la casa oficial del Enrique Santos Morning Show junto a Dayanara Torres. And the people go crazy. Buenísimo. Mañana regresan. No te pierdas la clavada telefónica. 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

0: Germain viviendo su sueño. Thank you so much. La gloria a Dios. Somos T94.9 y número uno para hits de hoy. Regreso con música de Faith. También me están pidiendo Eres Mía. Oh, la de Romeo Santos. Buenísima. Ningún problema con eso. Lo que tú quieras por el Instagram, DJ Germain Radio, o usando la aplicación gratuita iHeartRadio. La bajas, right, en tu teléfono. Nos pones con el preset número uno, 2949. Vas a ver un micrófono rojo. Ese es el talkback. Apriétalo y mándame tu mensaje de voz con lo que quieras escuchar. Gracias.
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Así mismito, carajo. Somos tu 94.9, número uno para hits de hoy. Te acompaña DJ Jermaine, un panameño contigo. Saludos, ¿no conocías a uno? Bueno, aquí está uno de San Miguelito. Panama in the house por tu 94.9.

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0: 94.9, número uno para hits de hoy. Somos esta emisora que te pone a gozar en todas partes con la app iHeartRadio. Nos puedes escuchar en vivo y mañana no te pierdas el Enrique Santos Morning Show con Dayanara Torres de 6 a 10 a.m. Te acompaña DJ Jermaine. Regreso con música de J Balvin, Ale Yorgaki con su merenguetón y Ozuna.
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6: Buenas tardes, mi gente. El vehículo averiado sur del Florida Turnpike hacia Griffin Road se ha aclarado, pero seguimos con un accidente en Sterling Road norte de la I-95. Oye, con precaución, tu carril derecho está bloqueado. Soy Valeria con tu tráfico.
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12: Los cuartos de final del Mundial están en marcha mientras Argentina continúa su búsqueda de convertirse en bicampeón. Lionel Messi buscará aumentar su ventaja en la carrera por la bota de oro. Messi lleva 8 goles en el torneo. La selección de Estados Unidos informó que la estrella Christian Pulisic sufrió una microfractura en la pierna derecha durante la derrota en su último partido contra Bélgica.
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